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7: Súbele a Tutu de Camilo y Pedro Capó. Quédate en Ya FM.

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0: ¿Te acuerdas cuando Justin Timberlake rompió todo con su sonido? Resulta que el vato, en un arranque de creatividad absoluta, escribió y grabó la letra de Sexy Back en apenas un par de horas dentro del estudio. Lo más loco es que ni siquiera planeó que fuera el primer sencillo del disco, pero la neta, esa rola le cambió la vida y marcó un antes y un después en el pop de los 2000. Se aventó esa producción súper rápido y terminó creando un himno que todavía se siente bien fresco cuando suena en cualquier fiesta. ¡Estás en Ya FM!
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1: Súbele a Telephone de Lady Gaga y Beyoncé. Esto prende. Quédate en Ya FM.

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3: Acaba de sonar Umbrella de Rihanna, Jay-Z. Y la neta, es imposible no acordarse de cuando dominó todo el planeta. ¿Sabían que esta canción originalmente se la ofrecieron a Britney Spears? Al final la rechazó y Rihanna la tomó para convertirla en el hit que todos recordamos. Lo curioso es que el productor tuvo que luchar para que incluyeran el rap de Jay-Z, porque al principio no estaban convencidos del todo. Pero al final resultó ser la pieza clave para que se volviera un éxito mundial que no dejó de sonar en ningún lado. ¡Quédate en Ya FM!

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1: Súbele el volumen con The Dead Dance de Lady Gaga. Quédate en Ya FM.

0: Acabamos de escuchar a A, B, I, C, I, I. ¿Sabían que este genio sueco revolucionó todo cuando lanzó Levels? La verdad es que ese sonido fue bien importante porque samplió la voz de Era James de una forma que nadie se esperaba. Lo que estuvo súper cañón fue que esa canción, Levels, se convirtió en un fenómeno global que puso a la música electrónica en otro nivel de popularidad masiva. Avicii definitivamente dejó una huella bien pesada en la escena y esa creación marcó un antes y un después en todos los festivales del mundo. Quédate en Ya FM.
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1: Súbele al beat de Pitbull y Cristina Aguilera con Feel This Moment. Quédate en Ya FM.
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Acabaste de escuchar Bring Me to Life de Evanescence. Y la neta es que este sencillo marcó toda una época. ¿Sabías que Amy Lee no quería incluir el rap en la canción? La disquera la obligó a meter esa parte para que el sonido encajara mejor con lo que sonaba en la radio de ese entonces, aunque ella sintió que no representaba el estilo real de la banda. Fue un movimiento súper estratégico que terminó por convertirla en un éxito mundial a principios de los 2000. ¡Estás en Ya FM!

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6: Súbele a Juan Magán y Farruko con Como el Viento. Quédate en Ya FM.

0: Juan Maga, Farruko, Jay, el de la NASA.
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0: ¿Se acuerdan de cuando Belanova la rompió toda en la escena del pop electrónico? Resulta que su éxito Baila mi corazón se posicionó como una de las canciones más importantes de la década de los 2000, alcanzando el puesto número uno en las listas de popularidad aquí en México. Fue un momento brutal porque esa melodía sonó hasta en la sopa y consolidó a la banda como un referente total del género en nuestro país, dejando una marca que hasta la fecha sigue bien presente en nuestras playlists. ¡Quédate en Ya FM!
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Acabas de escuchar Paris, ese temazo de la oreja de Van Gogh que nos llegó directo al corazón. ¿Sabías que esta canción fue inspirada en una visita de Amaya Montero a la capital francesa? La neta es que durante ese viaje, la cantante se perdió por las calles parisinas y quedó tan fascinada con el ambiente que decidió escribir esta letra ahí mismo, en una servilleta, capturando toda esa magia que se siente al caminar bajo la lluvia. ¡Qué buen detalle!, ¿no? Definitivamente, una historia bien curiosa detrás de un éxito que no pasa de moda. ¡Quédate en Ya FM!

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1: Súbele al perro negro de Bad Bunny Fate. ¡Qué perreo! Quédate en Ya FM.

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0: Acabamos de escuchar a RBD. ¿A poco no se les puso la piel chinita al recordar esa etapa? Les cuento que este grupo marcó toda una época. Y para que se den una idea de su magnitud, la canción Sálvame fue compuesta por los mismísimos integrantes junto a otros autores, convirtiéndose en el himno que definió a toda una generación en Latinoamérica. Fue increíble cómo lograron conectar así con la banda, dejando una huella que, aunque pasen los años, se siente bien presente en cada reunión y concierto. ¡Qué manera de marcar la historia del pop en español! Sigue en Ya FM Veracruz.
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8: Mira, Chan, sube un poquito ahí el micrófono. Le tengo que decir un par de cosas que ella no quiere escuchar.

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3: Súbele a Adrenalina de Wisin y Ricky Martin y J-Lo. Quédate en Ya FM.

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Se acaba de escuchar That's Not My Name, remix. Y qué buen viaje musical se vivió con este sonido. ¿Sabían que esta versión tomó muchísima fuerza hace poco gracias a un trend de TikTok donde la gente presumía sus nombres? Lo más curioso es que, aunque el sencillo original de The Ting Tings salió hace años, la voz de Katie White se volvió a apoderar de todas las tendencias, demostrando que cuando una melodía tiene esa energía, no importa cuánto tiempo pase, simplemente la vuelves a poner a tope. Estás en Ya FM.

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0: ¿Qué tal se escuchó Ven Conmigo? ¡Qué buen viaje nos acaba de regalar Cristina Aguilera! Por si no lo sabías, esta canción fue la versión en español de su éxito Come On Over Baby, All I Want Is You. Lo curioso es que Cristina Aguilera no hablaba español con fluidez en ese entonces, así que tuvo que aprenderse la letra fonéticamente para grabar cada una de las frases con esa potencia que la caracteriza. La neta, se rifó, porque le quedó increíble y logró conectar con todo el público latino de una forma impresionante. ¡Quédate en Ya FM!
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¿Te acuerdas cuando Playa Limbo se puso en el mapa de todo México? Pues resulta que este grupo tapatío la rompió cañón desde sus inicios. La neta, su salto a la fama se consolidó cuando lanzaron el sencillo El Eco de Tu Voz, que se convirtió en un verdadero fenómeno en las plataformas digitales y en la radio nacional. Lo que mucha gente pasó por alto es que este grupo realmente demostró un talento fuera de serie, logrando que sus melodías se quedaran grabadas en la memoria de todos nosotros. Fue un momento clave para el pop en español que marcó un antes y un después para la banda. ¡Estás en Ya FM!

Acabamos de escuchar a Kylie Minogue con ese hitazo que todo mundo bailó a principios de los 2000. ¿Sabías que cuando lanzó In Your Eyes, la australiana realmente se lució? Resulta que la canción se convirtió en un éxito total en las listas británicas, alcanzando el número 3. Pero lo más curioso fue que el video musical se inspiró directamente en la estética futurista de la película Blade Runner. La neta, Kylie Minogue supo cómo mezclar ese sonido pop súper pegajoso con una producción visual que todavía se ve súper actual y nos puso a bailar a todos en las fiestas de esa época. Quédate en Ya FM.

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0: ¿Cómo están? Soy Claudia Mejía. Una nueva semana, un nuevo episodio. Hay un tema que, pues como mujeres tal vez sepamos cómo manejarlo, pero tal vez haya mujeres o adolescentes que aún no, y es este tema de la higiene menstrual. Y para eso tenemos a nuestra querida doctora Carelia Mendoza, ella es ginecóloga. ¿Cómo estás, doctora?
4: Muy bien, muchísimas gracias, un gusto estar con ustedes.
0: Hablemos de la higiene menstrual, pero sí quisiera como una guía, ¿no? O sea, saber el paso a paso.
4: Claro.
0: De una buena higiene menstrual.
4: Hablar de higiene menstrual es un tema bastante amplio en el sentido de que hay muchas cosas que aún no sabemos. Sin embargo, pues la mayor parte de nosotras tenemos el contacto o de alguna manera nos introducimos a la higiene menstrual como Dios nos da a entender.
0: Sí.
4: Porque nadie nos explica qué usar, cómo usar, cada cuánto cambiarlo. En el mejor de los casos, nuestra mamá, prima, tía, amiga nos orientará un poco. Pero a pesar de todo lo que hemos avanzado en comunicación, en normalización del periodo menstrual, pues finalmente no hemos logrado que esto sea hablado de manera amplia, ¿no? Porque todo el mundo esconde como esa parte todavía. En muchas ocasiones pensamos que esto es como algo que es sucio, ¿no?
0: Mucho tabú.
4: Mucho tabú, justamente. Lo primero que debemos de saber es, cada mujer es única, cada mujer tiene afinidades o facilidades para determinados productos de higiene menstrual, pero lo más importante es a ti que te sirve y a ti que te acomoda.
0: Esto de las copas no es tan nuevo, ya tiene tiempo, pero el otro día yo hablando con una prima le decía, bueno, ¿por qué no intentas usar la copa? Dice, es que no he tenido relaciones. Y yo me quedé como en ceros y en blanco porque no supe qué decirle, porque no estoy informada sobre esta parte.

0: este producto de la copa. Entonces, ¿esto es un mito? ¿Es real? ¿Quién puede usar la copa? Bueno, tú nos acabas de decir lo que mejor te acomode y te funcione.
1: Estos dos elementos, al igual que los tampones, son situaciones que tenemos o objetos que tenemos que introducir dentro de la vagina. Aquí el por qué usarlos o no usarlos cuando se ha tenido o no se ha tenido vida sexual depende precisamente de un mito que tenemos muy arraigado, de la cuestión de virginidad. Tenemos muchas veces esa idea de que si no se han tenido relaciones sexuales, no se pueden utilizar este tipo de copas o de discos o de tampones. Si la paciente está consciente de que su virginidad está únicamente dada por una estructura anatómica que puede o no estar presente, puede o no romperse en el momento de la primera relación sexual, y para ella es mucho más fácil utilizar, mediante educación que nosotros le damos a veces en el consultorio, para la utilización de tampones o copas menstruales, pues adelante. Aquí la única situación es que cuando no han tenido vida sexual, utilizar este tipo de elementos puede llegar a producir un poco de dolor o incomodidad. Por eso es que muchas veces pues no se les recomienda, pero no propiamente está prohibido.
0: ¿Cuál sería la opción para las personas que no tienen un fácil acceso a estos productos?
1: En muchas zonas rurales incluso todavía utilizan telas como tal para absorbentes y no utilizar productos que sean desechables, y precisamente por el alto costo que tienen. Entonces son regiones en donde están acostumbrados a utilizar los recursos propios, porque no hay forma de que ellos tengan acceso a otro tipo de procesos o de materiales como las toallas sanitarias.
0: Y por ejemplo, si estas mujeres utilizan estas, supongo que son como los pañales que usan para los niños.
1: Sí, o incluso, por ejemplo, algunas telas absorbentes como los tipo toalla, la toalla para lavarse las manos llegar a utilizar. Okay. Y lo único que se les recomienda es que estén perfectamente lavadas, perfectamente secas antes de utilizarlas, porque esto puede ser un factor de riesgo para infección. La copa menstrual es una excelente opción, pero también tiene ciertas situaciones que debemos de tomar en cuenta. Entiendas que tienes que cambiarlo cada 6 a 8 horas recomendablemente, incluso de acuerdo a la cantidad de flujo que tienes puede ser esto más frecuente. Al igual que con la toalla sanitaria, se recomienda cambiarla entre cada 6 a 8 horas para evitar algún accidente o alguna situación de infección.
0: Tipo de ropa interior.
1: Okay.
0: O sea, que podamos utilizar.
1: Bien. Independientemente de que estemos o no en un ciclo menstrual, nosotros debemos utilizar ropa interior que sea completamente algodón, es la recomendación siempre, completamente de algodón. Tratar de evitar que tenga colores, porque se ha visto que incluso los colores pueden llegar a tener algunos elementos que pueden ser disruptores endocrinos. Tratar de evitar telas sintéticas precisamente por el contacto con estos disruptores endocrinos o por contaminación. Y ropa que no sea muy ajustada, porque pues nos encanta meternos en esos pantalones súper embarrados que nos ponemos con calzador, pero no es como lo más sano, ¿no? Entonces, en cuanto a la ropa interior, pues no debe ser ajustada y debe ser de algodón preferentemente.
0: El lavado de manos. O sea, yo creo que debe ser el primer paso, así uses lo que estés usando, lavarte las manos.
1: Sí. Independientemente del producto que nosotros utilicemos, siempre se recomienda para remover cualquier producto de higiene menstrual lavarse las manos previamente, porque vamos a tocar nuestra área genital.
0: Ay,
1: y
0: sí.
1: Todo lo que traemos en las manos, o sea, todo lo que toca nuestras manos en todos lados, pues tiene mucha contaminación de muchas cosas. Entonces lo ideal es sí, lavarnos las manos antes de ir al baño.
0: Por favor, y después también, ¿no? Digo,
1: sí.
0: La preciosa hay que cuidarla. A la hora de lavar tu área genital, hay demasiados productos también. Existen muchísimos productos, jabones, lociones, etcétera, etcétera, etcétera. ¿Qué es lo recomendable para la limpieza?
1: Lo recomendable es no utilizar productos perfumados, que eso es fundamental. Bañarnos únicamente con agua y jabón, jabón neutro de preferencia, sin aromas, sin olores añadidos, porque estos pueden llegar a generar contaminación como lo hablamos con los productos de higiene menstrual. Entonces, realmente otra vez venimos de campañas publicitarias en donde dicen que nuestro cuerpo tiene que oler a flores del campo y pues la realidad es que no es
0: obvio,
1: cierto.
0: No.
1: Entonces, pues nos hemos acostumbrado a que debemos de oler perfumadas todo el tiempo y esto no es necesario. Con que nosotros tengamos una higiene con un jabón neutro, un jabón de baño que no sea perfumado, es suficiente. Existen muchos productos, mientras estos no tengan algunos fenoles, algún aromatizante, podemos utilizarlos.
0: La limpieza para ir al baño, ¿cómo debería de ser?
1: Siempre tratamos de encontrar productos que nos puedan ayudar en nuestra vida diaria. Entonces, hay, por ejemplo, a quienes se les facilita las toallitas húmedas. La realidad es que dentro de todo lo que se ha estudiado, lo único que se pide es que si se utilizan, por ejemplo, toallitas húmedas, estas no sean con alcohol y no tengan ningún tipo de perfume. Entonces, lo que hacemos habitualmente y la práctica común es el uso de papel higiénico, con lo cual tendría que ser suficiente. Lo ideal es que nosotros tuviéramos un lavado con agua y posteriormente solamente secar a palmaditas con el papel higiénico, pero se considera que utilizar únicamente el papel higiénico y limpiarnos de adelante hacia atrás, pues tiene que ser suficiente para nuestra higiene.
0: ¿Y baño diario?
1: Baño diario, sí, por supuesto.
0: ¿Estés o no estés en tu periodo?
1: Así es.
0: Ok. Bueno, digo baño diario porque, bueno, una sabe de eso, ¿no? Entonces, claro, ya una a los dos días y no te bañas, ya estás como de...
1: Exacto,
0: como
1: pero
0: incómodo,
1: también,
0: ¿no?,
1: tratar de no exagerar en nuestro aseo diario, porque pues hay pacientes que se lavan con ciertos jabones que son muy abrasivos para la piel, entonces este tipo de jabones está prohibido.
0: ¿Cómo abordar este tema con las niñas, con las hijas?
1: Primero debemos de aprender nosotros, quitarnos todos los tabús, todos los mitos que tenemos en la cabeza, quitarnos las dudas. Y segundo, pues entender que también nuestros hijos ahora tienen acceso a otro tipo de elementos que a veces pues llegan a conocer más de ciertos temas que nosotros. Entonces, entre mejor estemos preparados, podemos pedir apoyo de un médico para poder orientar a nuestros hijos sobre estos temas.
0: Pues muchísimas gracias por estar aquí y por darnos estos tips. Soy Claudia Mejía. Bye.

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0: Acaba de sonar Me Enamora, de Juanes, y la neta, ¡qué buena vibra se siente! ¿Sabías que esta canción fue grabada en apenas unas horas? Resulta que Juanes compuso la melodía casi de forma improvisada, dejando que la música fluyera súper natural en el estudio. Esa sencillez fue la que hizo que Me Enamora se convirtiera en un éxito total en toda Latinoamérica, conectando súper rápido con toda la banda. La neta, Juanes sí que sabe cómo hacer que nos movamos. Quédate en Ya FM.
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Acabaste de escuchar We Are Young, The Fun, featuring Janelle Monáe, esa pieza que hace más de una década puso a todo el mundo a cantar. ¿Sabías que este éxito surgió de una forma bien curiosa? Resulta que la banda grabó la canción después de que el vocalista, Nate Ruess, tuviera una pelea bastante fuerte en un bar. De ahí sacaron toda la frustración y la energía para escribir esa letra que marcó a toda una generación. Fue un momento de esos en los que el enojo se transformó en pura magia musical que terminó ganando el Grammy a la canción del año. ¡Quédate en Ya FM!

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1: De la mañana con 5 minutos. ¿Cómo están? Muy buenos días, licenciada en nutrición y panología.
2: ¿Qué? Que
1: le gusta el pan.
2: Escuchó muy raro eso.
1: Susan Plata, buenos días, qué gusto.
2: ¿Cómo está, licenciado?
1: Saludar gente.
2: ¿Cuánto tiempo sin verlo?
1: Realmente letrada, que
2: por
1: se
2: favor.
1: Sabe la tabla del 7 sin problema.
2: No, me la preguntes, 7, pero...
1: 5.
2: 25.
1: Regrésamela. Realmente letrada, que
2: por
1: se sabe
2: favor.
1: La tabla del 7 sin problema.
2: Me la preguntes,
1: 7,
2: pero...
1: 5.
2: 25.
1: Regrésamela, pregúntame alguna.
2: 9 es la más fácil.
1: El cuate que dijo, ok, perfecto, lo hiciste bien. Yo ni sé, ¿no?
2: No, la espérate, respuesta. La de... No, pues obviamente
1: la
2: lo dije mal.
1: La respuesta que me
2: digas
1: la voy a decir, te la voy a decir. Está bien.
2: No. Dije mal, obviamente.
1: 7 por 5.
2: Fue a propósito, ¿eh?
1: 7 por 5, 45.
2: No,
1: ¿no?
2: ¿No crees que fue intencional? Te dirían los niños, qué bueno que está. Obvio, pero yo dije 25.
1: Ah, bueno.
2: Para saber si sabías.
1: Pregúntame la que quieras.
2: Oye, para saber si sabías.
1: Claro que sé. Pregúntame
2: no,
1: la que
2: espérate,
1: quieras.
2: Hijo, primero
1: dale,
2: me las aprendo yo. Primero me las aprendo yo y luego te pregunto.
1: ¿Cuál fue tu coco en la escuela?
2: Ay, no todas. Obvio.
1: Pero de materias, yo creo que más matemáticas, ¿no? Álgebra.
2: A ver, ahí te va. No quiero quemarme.
1: Tu top 5.
2: Pero, no, pues física, química y álgebra.
1: ¿Álgebra?
2: La álgebra, la odiaba, por
1: que
2: supuesto.
1: Que salía el Vador es en el
2: ay,
1: libro
2: no,
1: de
2: no,
1: primaria
2: no,
1: en el sexto
2: yo,
1: grado, ¿no?
2: Esas cosas me las llevé
1: la portada.
2: Ay, no, ya he contado la historia, que una amiga mía me pasó el extraordinario.
1: Ay, qué linda tu amiga, preséntamela.
2: Sí, mi amiga me pasó el extraordinario, o sea, hicimos
1: chanchullo.
2: Trampa ahí.
1: No digas eso, que qué bueno que no hay niños ahorita.
2: No, por favor, ya están de vacaciones y ahorita están acostados.
1: Yo pondría mi top 5 de las materias que casi no, en primer lugar yo creo que matemáticas no era tan bueno.
2: Pues sí, matemáticas.
1: Segundo,
2: ajá.
1: No sé si tenga que ver, pero álgebra.
2: Pues
1: de
2: van
1: demás,
2: de la mano, ¿no?
1: Para mí fueron papitas todas.
2: Ay, ajá.
1: Todo lo que no tenía
2: ¿a poco
1: que ver?
2: Física y química también.
1: Claro.
2: A mí me chocaban las fórmulas.
1: Yo
2: o sea,
1: veía
2: no había
1: hasta,
2: nada más detestable que las fórmulas.
1: Veía aprender hasta la serie esta de Ciencia Loca, que se...
2: Ay, vaya, ¿eso qué tiene que ver?
1: Entonces me gustaba la
2: aquí
1: química.
2: Lo que no me gustaba a mí era estar repasando las fórmulas, o sea, que te tenías que aprender la fórmula tal cual para poder hacer...
1: Bueno, tienes razón.
2: No,

0: porque te hablan periódicas y le batallé un poquito.
1: También, o sea, y aprenderte las nomenclaturas y los pesos.
0: Aluminio,
1: y esas cosas.
0: Sodio, potasio, rubidio.
1: Y cuánto pesan. Y esas cosas que te pedían, ¿para qué, hijo? ¿Para qué? A ver,
0: para
1: dime si hoy en día las usamos.
0: Y ahorita la estás ocupando en este momento.
1: Mira, las de... los
0: tu
1: de...
0: maestro debe estar orgulloso de ti.
1: Creo
0: ahorita.
1: Que no, mi maestro ni se acuerda de mí porque era la peor alumna. Oye,
0: porque ella está arriba.
1: Los de intensamente, lleno. Aparte, los de intensamente, como la película, eliminaron de mis recuerdos. Cerebro. Así, eliminaron de mis recuerdos todas esas cosas. Nada, qué asco. Cálmate, que me estás distrayendo. Eliminaron de mis recuerdos todas esas cosas, hijo.
0: A mí también.
1: Acuérdate que ya nada más somos tres.
0: Ya sé. A ver, tres por tres, seis.
1: Por si quieres darle un besito al micro. No, gracias. Vámonos, bueno, ya mejor pues, con música.
0: Vamos con rolita de Bad Bunny. Esa canción es una velita. Mándenle su saludo para los que ya están despiertos al 2299.
1: Como mi querida Shula Bichota, que ya está conectada con nosotros.
0: 87,
1: saludos,
0: 81.
1: Amiga.
0: Beso, yo te mando besos, mi querida Bichota.
1: Ay, acá también ya están llegando. Buen día, Susan Fallito, ya rumbo al trabajo. Qué bueno que ya regresaste, Fallo.
0: Gracias.
1: Pero no nos pone nombre, mándennos sus nombres, ¿va?
0: Porque oye, ayer
1: no,
0: iba...
1: Lauri.
0: Es Lauri.
1: Saludos, Lauri.
0: Ayer anduve por la zona de donde fue el rollo que nos mandaban fotos.
1: ¿Y yo de qué hablas tú, hijo?
0: Que había mucho tráfico.
1: Ok.
0: Amapolas creo era, ¿no?
1: Ajá, ¿y qué pasó?
0: Fui a ver y nada más fui a eso.
1: Andabas en las amapolas. Ya
0: charcona.
1: Me imagino, mira. Ya andabas bien amapolo,
0: fui
1: tú.
0: Fui a ver algunos
1: cuates. Bien amapolo, no sé por qué.
0: Que venían amapolas.
1: No sé por qué, hijo.
0: Y... el charconón, que sí, efectivamente, por eso hacía el tráfico.
1: Ah, pues es que dicen que se inunda ahí. Ahorita me lo enseñas. Y...
0: ahorita el video también, vas a ver. Bad Bunny, una velita, estás con Susan y Fallo.
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1: Siete de la mañana con 19 minutos. Ayer estaba pensando, mi querida Susan, sí, de sonidos que únicamente hacemos los mexicanos y que te das cuenta que eres mexicano. Puedes ir caminando por cualquier país y de repente escuchas uno que hace así.
2: O un silbido, ¿no? Así. Ajá, yo creo que solo es característico de nosotros también.
1: Sí, porque no sé si viste un reel donde sale cuate Brad Pitt, no, el Leonardo DiCaprio.
2: Ok.
1: Hizo una película y en esa película él hace un... Como que
2: okay.
1: Le... Así le, según le
2: pero
1: habla a
2: es,
1: otro.
2: ¿Pero es falso o si era él haciéndolo?
1: No, él chifla y ya cuenta.
2: ¿Y sabe hacerlo?
1: Sí, lo supo hacer.
2: Oh.
1: Y le preguntan, oye, ¿y ese rollo del chiflido de qué salió? Y ya contó que él tiene trabajadores en su casa y que de repente uno le hablaba al otro.
2: ¡Loco! ¡Loco! Sí, y son mexicanos, muy seguramente.
1: Y era mexicano.
2: Sí, por supuesto.
1: Y él le llamaba la atención y les preguntó, y ellos lo enseñaron a él a chiflar.
2: Ajá, sí, ¿de qué es eso? Ajá. Es una forma de en la que nos hablamos.
1: Sí, solamente los mexicanos.
2: Claro.
1: Y de ahí Brad Pitt, Leonardo DiCaprio, voy a investigar qué película es, y sale en una camioneta vieja, como en el viejo ese, y la gente
2: está chiflando.
1: Sí, en un night show lo entrevistaron y él fue el que dijo eso. Ese ruido extraño que solo hacemos los mexicanos.
2: Oh,
1: o cuando nos
2: gusta,
1: enchilamos el...
2: Ah, su...
1: Ajá. ¿Tú sabes
2: pues
1: silbar?
2: Sí, porque... poquito, no, casi no, ¿eh?
1: ¿Qué tipo de...? A mí me gusta ver cómo hay gente que
2: muy
1: silba...
2: Muy poquito.
1: Así, que es el normal.
2: Dicen que hay unos que... Bueno...
1: Dila. Uno que es así, mira, es normal. El otro que es...
2: Ah, sí.
1: Y hay otro que...
2: Ah, sí, te haces los labios así.
1: Que tocas tu...
2: Pero también creo que hacia
1: adentro.
2: Ajá.
1: No que es como un taquito. Ajá, la lengua de
2: también,
1: taquito.
2: También, ¿no?
1: Nunca
2: creo
1: he podido.
2: Que también. A ver, mándenos sus chiflidos.
1: Mándenos
2: sus
1: chiflidos. O cómo chiflas, o cómo se la chiflan.
2: Ey. Buenos días, saludos para los chicos de ISL que van escuchando YFM, en especial para La Bomba. Este me recuerda a la canción de La Bomba de Ricky Martin. Dice que están sacando la chamba todos los días. Y Chavita desde Huatusco, la ciudad de las chicatanas. Mira, ¿a poco Huatusco es la ciudad de las
1: claro,
2: chicatanas?
1: Claro, ahí en las madrugadas llegan esas hormigas gigantes con...
2: Ah, no, me dan miedo.
1: Y caen y empieza la gente a agarrar sus cubetas y las llenan y hacen salsa, te lo juro, salsa de chicatana.
2: Pero a ese nivel de que las
1: te
2: capturan
1: lo juro,
2: así.
1: Claro, andan ahí caminando. Pregúntale. Y se pone hasta el queque las cubetas de chicatana.
2: Ah, qué miedo.
1: Hay mucha.
2: A ver, tenemos un audio ya que dice... Ah, su silbido. Gracias, Alejandra. Buen día también. Ah, dice que nos manda buenos días con ese silbido.
1: Ahí está, gracias. A ver,
2: saludos
1: otro.
2: Y muchas gracias. No, es el mismo de Alejandra. Hola, buenos días a todos, dice por acá. Saludos, muchas gracias. Pues ustedes también compártanlo. La verdad es que yo soy muy mala, no lo podría compartir.
1: Sí, cosas que...
2: O sea,
1: ahí está, pero al menos...
2: pero bien poquito, o sea, no, jamás me escucharías de aquí a la esquina, hijo.
1: Y luego a mí me gusta ser como perrito que aplastan.
2: Ah, ya. ¿Y yo qué? ¿Cómo? Ah, mira, aquí Pepe. Pepe nos está mandando lloro su silbido. Ah, mira, Pepe.
1: Ese parece espantazuegro, el Pepe.
2: Hasta con estilo y todo, ¿eh? Tiene estilazo, tiene estilazo.
1: Otras cosas que solamente los mexicanos podemos hacer es mover el dedito, tu dedo índice.
2: Sí.
1: De arriba hacia abajo diciendo que sí. Estás tomando agua y ya dices, oye, vamos a ir mañana a tal lugar.
2: Sí,
1: y tú, sí.
2: No. ¿Tú crees que solo lo hacemos los mexicanos?
1: Claro, chécate videos. Sí.
2: Oh.
1: Alguien, chequé videos de alguien que vino a estudiar a México
2: y
1: con intercambio.
2: Como checando las culturas
1: y que le
2: sacaba
1: de onda de que todo mundo le hacía con el dedito índice que
2: ¿sí
1: de arriba hacia abajo?
2: No.
1: El no, pues es normal, dice
2: pues
1: yo.
2: Pues es
1: sé
2: que es
1: muy
2: práctico.
1: Pero sí.
2: Que hacerle que sí. Ah, no
1: ese
2: sabía.
1: No, en otros países no.
2: Oye, vale 1,000 pesos el kilo de chicatana, me está diciendo aquí Marín.
1: Sí, está caro. Si se hacen sus salsas bien ricas.
2: ¿A poco sí?
1: Sí, claro. Te voy a invitar un día.
2: No, yo agradezco mucho la invitación, pero...
1: ¿Ha sido Oaxaca?
2: A mí cosas así tan excéntricas, no. El otro día estaba viendo un video de donde estaban comiéndose una hamburguesa de tarántula y dije, no.
1: A mí me encantan las... hamburguesas de tarántulas.
2: No.
1: Más
2: no,
1: si son peludillas.
2: No, menos. Decía que sentía ese, ahí.
1: Se siente así, los pelitos ahí. Nah, cama, me encanta a mí. Pero bueno,
2: ahí sí paso. Bueno, les iba a preguntar, fíjate, ahorita me acordé. Ajá. ¿Qué son lo más exótico que se han comido, pero que no sea tu ex, por favor?
1: No, ya no. Ya no puedo platicar.
2: ¿Quién ha sido la más exótica que te has comido? Las chicatanas solo salen unos días en junio, dice.
1: Te digo, es muy...
2: En las celebraciones de San Antonio de Padua, patrono de la ciudad de las hormigas, de los hormigueros calientes. Ajá. ¿A poco sí?
1: Sí, esos hormigueros calientes. Luego te platico porque vamos con una rolita.
2: Por favor. Por favor.
1: Vamos con esta canción que es I Don't Wanna Live Forever.
2: I don't wanna live forever. No, yo no quiero vivir, ¿verdad?, por siempre, hijo.
1: Estás con Susan y Fallo.
2: En el Morning Show.
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0: 7:26. 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
2: ¡Muaja! 7:36 en el Morning Show de Ya FM. Saludos a todos los que nos escuchan en todo el mundo del...
3: Fíjate, a Pepe de Huatusco, que nos hablaba acerca de las chicatanas, dice que son unos animales que al sentir mucho calor de su hormiguero salen, y entonces ahí ocurre que las atrapan y las empiezan a dividir entre chicatanas, dice, ricas y chicatanas pobres. Mionas. Así les dice, mionas, no sé por qué. Mionas. Les dicen que es por su olor y su sabor ácido, y entonces el costo va desde los 200 pesos un vaso hasta los 3,000 pesos el kilo.
2: O sea, mientras más miona sea la chicatana, más...
3: ¿La chica? Entre más miona sea la chica...
2: Mientras más miona sea la chicatana, es más cara, no, hombre.
3: No sé, tú.
2: Aquí se malversaron todo, ¿no?
3: Sí, pues igual. Tú, ustedes dirán...
2: ¿Cuánto por la miona, no?
3: ¿Cuánto por la miona? No, la miona es la más cara. No, ya lo menos, ya lo menos.
2: Ya lo menos. ¿Cuánto por el
3: pues
2: vasito
3: así,
2: de la miona?
3: Tú.
2: O sea, la no chicatana miona es más cara porque su sabor es más ácido.
3: Pues
2: sus sabores, mira, no sé si ya lo has probado.
3: Yo no, y no
2: pero
3: quiero.
2: Yo al decir chicatana, tengo ese sabor en la boca ya.
3: ¿En serio?
2: Te lo juro, no, es como muy peculiar, muy, sabe como, como muy ácido.
3: No, la verdad es que no, no.
2: Sabe a miona, de hecho.
3: O sea, soy como que no tan tan de gustos
2: bienvenido,
3: exóticos.
2: Cinco o seis vasos, sin problema.
3: Fíjate que sí, no soy de gustos tan exóticos, Ya he como revisado el repertorio.
2: Yo tengo otros datos,
3: No, he revisado el repertorio y no están tan exóticos.
2: ¿Quién sabe?
3: Tú vas a decir que están exóticos, pero te prometo que
2: sí.
3: No.
2: Quiero ese álbum.
3: No. Como que así...
2: Normalón.
3: Sí. O sea, comer, no sé, que llegues a algún lugar y... Miren, aquí están las arañas y las ratas y así,
2: ¿no? ¿Lo más raro que has probado? En su momento yo probé conejo.
3: Yo también en su momento, creo. Y alguna vez me dijeron que era también
2: chicatanas
3: como iguana o una cosa así. Y la verdad es que no sé, ya no quiero adivinar si era o no era. Y no pienso volverlo a hacer jamás.
2: Gusano de maguey he probado. El de Oaxaca, se me fue el nombre ahorita.
3: Los chapulines.
2: Chapulines.
3: Yo los chapulines sí los he probado.
2: Básico,
3: Pero hace muchos años y ya, bye. O sea, no vuelvo a comer eso.
2: Nah, sí he probado otras cosas que no pruebe un chapulín.
3: De andar de chapulines ya.
2: Ya
3: ahorita ya no,
2: pasé
3: por
2: mi
3: favor.
2: Época. Ya
3: no. Pero, por ejemplo, también estábamos hablando de los sonidos entre los 10,000 temas, dirías. Estábamos hablando de los sonidos que solo hacemos los mexicanos, ¿no? Aparte de silbar, decías tú que con el dedo decir que sí.
2: Decir que sí. Y le decía yo a Susan que, pues, no es sonido, pero sí es muy de mexicanos. El aguas, cuando te dicen aguas. Para nosotros ya sabemos que es
3: como
2: algo,
3: frases o palabras,
2: una frase,
3: ¿no? Que solo hace, y que de hecho no tienen traducción. De hecho hay muchas frases que no tienen traducción.
2: O sea,
3: como
2: si
3: un ahorita
2: viene y dicen aguas, el güey va a pensar que en aguas.
3: El ahorita,
2: de agua.
3: Por ejemplo.
2: Ahorita.
3: Oye,
2: con tiempo. Pasado,
3: me puedes ir a traer ahorita. Eso qué es.
2: Ahorita.
3: O sea.
2: Sí, ahorita vemos.
3: Ahorita vamos.
2: Oye, no sé. Sí, ahorita. Ahorita.
3: O más al ratito. Cuando baje el sol. Pasa un ratito cuando baje el sol.
2: Y la puntualidad de todo, ¿verdad? La fiesta es a las 3 de la tarde, te la ponen a las 3.
3: Eso también veía un video en el que hablaban que en ciertos lugares, o sea, fuera de México, si ellos decían a las 3, la gente llegaba a las 3. Y que aquí se les hacía muy raro como llegábamos media hora o una hora después. Te voy a ser muy honesta, yo sí soy de las que llegó. Muy temprano, no, a fiestas, muy temprano, dentro de la primera media hora, muy temprano. Y trato siempre de que sea una hora después, porque ya sé que esa primera hora no inicia la fiesta. O sea, te tienen ahí sentado.
2: Ok.
3: Entonces ya me gusta llegar cuando ya está iniciando todo.
2: Ok.
3: Sí. Entonces yo sí soy de
2: es
3: las que
2: también,
3: llego.
2: También, sí. Si ya dice, uno dice, ¿para qué voy si van a empezar a servir a las 5?
3: A las 5, y la invitación dice a las 3.
2: Sí,
3: ahí no.
2: Te invito a mi fiesta, no faltes, 3 de la tarde, llegan todos 7 de la noche.
3: No, como a las 5 ya está la gente y esa es la hora que empiezan a servir.
2: Y hay raros que no los quieren en su casa, que llegan de hecho antes de las 3.
3: ¿Sí?
2: Yo te juro que conozco gente así.
3: Yo también tengo historias de terror.
2: Llegan a gorrear primero.
3: Tengo historias de terror. Pues déjate eso, no sé a qué, pero llegan desde muy temprano, yo también tengo historias de terror.
2: No lleguen ni tarde ni antes. Llegan a la hora, porque si llegas antes nada más estorbas al que está haciendo las cosas.
3: Las la cosas. Verdad. Eso sí es cierto.
2: La palabra
3: eso sí
2: es cierto. Eso, estás estorbando.
3: Sí, o todavía te falta ir a comprar ciertas cosas y cómo dejas a la persona. Le dices, exacto, oye, permíteme tantito, es que tengo que salir por hielos.
2: Que
3: no sé.
2: Antes, tampoco.
3: Sí, tan antes, no. No está chido tampoco. Sí, por favor.
2: Bueno, ya después de habernos desahogado, nos vamos
3: sacando nuestros sí, traumas.
2: Sí, sí, sí. Yo como si hiciera fiestas diarias, Diego.
3: El más bien, sí, ¿cómo sí, se sí. dice el más parrandero?
2: Vamos con Reality, qué bonita rola. Mira, la escuchas.
3: Me encanta.
2: Con César Infallo.
3: En el Morning Show.
2: Y FM.
1: 7:38

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2: 7:46.

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2: 7:53, la gente que anda de vacaciones, que se empieza a manifestar, como Susan ayer que andaba en la playa. ¿Qué tal te fue en la playa, amiga?
3: No, hubieras visto, casi...
2: un montón de...
3: Casi se me estampan ahí, unos parapentes. Oye, ¿qué onda? Me gusta mucho que ahora hay actividades muy diversas que puedes hacer en Veracruz, y eso a mí me encanta. Porque la verdad es que en mi época, cuando yo iba a la playa...
2: La banana ya.
3: Pues sí, o sea, no había como tanto, ¿no?
2: ¡Pachote la banana, súbase, doña!
3: Y ahora ya hay como más cosas. Eso a mí me encanta. Y ayer, no manches, vimos cómo estaba haciendo... Al final entendimos que era el instructor que estaba como dando un rondín o dando, pues ahí como su vuelo de exploración.
2: Ahí les va. La Susan ayer estaba en la playa.
3: Con la patrulla de YFM fuimos.
2: En promoción.
3: Sí, ahí estábamos. Y de repente, mi querido Adrián... Y yo estábamos ahí y vemos cómo va pasando un parapente. Ajá. Y venía, ¡ah, qué chido el parapente! Pero se veían lejísimos. Y de repente ya andaba súper cerca de nosotros. Ese no es el punto. El punto es que cuando llegó, empezó a dar vueltas hacia la ciudad. Y nosotros, ¡señor, se le perdió la playa! O sea, y se veía cómo iba descendiendo. Y efectivamente lo estaba haciendo porque estaba dando la vuelta.
2: Ah, o sea, daba vueltas para ir descendiendo.
3: Para ir descendiendo, pero se iba hacia la... hacia estábamos sobre el bulé, se iba hacia Ruiz Cortines, haz de cuenta, se fue hasta Ruiz Cortines y regresó, entonces
2: iba bajando,
3: entonces Adrián y yo nos quedamos así de, ¿en qué momento va a llegar y se va a topar con los cables? De hecho, pasó que iba un turibús muy, bastante elevado, ves que estos camiones son altos, y se tuvo que frenar para dejarlo pasar.
2: ¿Cómo crees?
3: Sí, porque ya estaba descendiendo, o sea, definitivamente muy, muy, muy abajo. Yo sentía que iba muy rápido y sentía como que digo, no manches, o sea, se va a estampar en algún momento. En el video que grabé, vayan a @SusanPlatas, ahí está mi video en Instagram y en Facebook. Te prometo que parecía...
2: Si hay otro tipo de videos, también puedo ir.
3: También vayan.
2: ¡Yeah!
3: Espérate. Pero ese no es el punto. El punto es que te juro que en el video parece que está lejos. Sí. Pero te prometo que se veía bien cerca. O sea, Adrián y yo así, ¿de qué momento? Nos va a caer encima.
2: Amigo. Se te acerca una mosca y ¡sac!
3: De hecho, hasta alguien me escribió y me puso, quiero que narres mi siguiente video. Porque yo estaba bien nerviosa y todo lo que yo iba narrando mientras lo estaba yo grabando. No, tienes que ir a Susan
2: Bueno,
3: Platas.
2: Está bien ahorita.
3: En mi Instagram y en mi Facebook. Así que bueno, denle ahí, de
2: Susan
3: muchos
2: Platas,
3: corazoncitos.
2: Página azul, vayan.
3: ¡Ey, no! ¿Qué es esa cosa que...?
2: Facebook.
3: Ah, sí, Facebook. ¿Y el Instagram qué color es?
2: Rojo. Rojo, ajá.
3: Sí. Dice,
2: Rojo y FM.
3: Mis amores, me ayudan, hoy es cumpleaños de mi hijo Fabricio, cumple 24 años, lo felicitan. Claro que sí, Anita Santos.
2: Anita, un niño de 24, si te ves tan chiquita.
3: Ya sé, ahí te va. Tan joven, Anita. Dice, que lo mejor sea siempre para ti, te amamos mucho. Fabricio, de parte de tu familia, de tu mami, de tu papi, ahí está, 24 añotes, muchas felicidades. ¿Qué tal,
2: ¡Felicidades! Yo me acuerdo a los 24 años ya estaba saliendo de la universidad. Y,
3: sí.
2: Sí, estaba yo salí a los 22, creo.
3: Sí, salí en mayo y dije, no, pues a los 24 pues se comió.
2: Es que me probé un año en la
3: prepa.
2: Sí,
3: yo creo que sí, se quedó.
2: Cosas que no voy a decir
3: ya.
2: Nunca.
3: No, ya.
2: Bueno.
3: Pero yo creo que sí, 24 años, se acaba de graduar de medicina. ¡Ay,
2: oh,
3: sí,
2: felicidades!
3: El doctor Fabricio.
2: Doctor Fabricio, por
3: podría
2: favor.
3: Podría ser, ¿no? O si tiene alguna especialidad, o va a ser una especialidad en algo, porque puede ser a lo mejor que no sea el doctor, sino que pueda ser Bueno, vaya, sí, doctor, pero que pueda ser como ser pediatra, o que pueda
2: estás
3: ser infectólogo.
2: Te estás dando vueltas tú sola. Regándolo tú sola, date vueltas, güey.
3: Como
2: el parapente.
3: Como el parapente.
2: El locutora,
3: Pues algo
2: sí,
3: así.
2: O puede ser doctor, no. O sea, sí puede ser doctor, ¿verdad? Porque parece
3: que... Bueno, tengo problemas.
2: ¿Cada vez estás bajando?
3: ¿Saben que tengo problemas? Perdóname, sí. Anita Santos.
2: Vamos con mejor Harry Styles, que él sí tiene estilo.
3: Por favor, ¿y qué estilo?
2: American Girls.
3: Ay, esa canción yo siento que me la escribió.
2: Es para ti, dedicada con mucho cariño.
3: Por entonces, supuesto. Ya, ¿verdad? Suéltala, hijo. Suéltala,
2: disfrutas
3: suéltala,
2: con suéltala. Susan y Fallo.
3: Suéltala, en el Morning Show.
2: De YFM.

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1: 8 de la mañana con 18 minutos en el Morning Show de Ya FM. Entré muy dándole pum duro contra el muro. Oye, Susan, hace un momento nos estuvieron mandando mensajes y te llegó uno, muy cute, dijeras tú. Muy bonito, para ti.
2: Buenos días, dice Taxista Anónimo, saluditos a todos. Y qué bueno que ya está Fabio con nosotros.
1: Gracias, mi querido Taxista Anónimo, no, hasta arribísimo, hasta arribísimo.
2: Dice, buen día, pero depende el tipo de fiesta. Piñata sí aplica, boda 15 años es raro, o sea, ¿llegar tarde? A eso se referirá
1: yo,
2: mi querido Octavio.
1: Me refiero al tipo de fiesta infantil, que no llegues tan temprano.
2: Yo creo que sí, ¿verdad?
1: Sí, no llegues tan temprano.
2: Dice... Sí. Ayer viendo el video, recreó la escena de la niña de la película de Luna de Miel en Familia cuando la camioneta se quedó sin gasolina y el niño gritó, así estaba yo, hijo, así estaba yo.
1: Susan la gritona platas.
2: No, bueno.
1: O sea...
2: Sígueme con tus cosas.
1: Para tus cosas.
2: No soy tan gritona, o sea, yo hablo normal, así es mi tono de voz.
1: Sí, ajá, así como no.
2: Así es mi tono de voz.
1: Pero bueno, díganos qué tan temprano o qué tan puntuales son para las fiestas.
2: Díganos.
1: Te veo muy impuntual en todo, pero para la fiesta sí llego en punto.
2: Espérame, no le mandé el saludo a Alfredo. Muchas gracias, Alfredo, que por cierto, ya lo conozco y todo el otro día pasó a saludarme. Sí, lo conozco.
1: Saludos, Alfredín.
2: Los conozco. Muchas gracias, Alfredo, te mando saludos y que tengas un maravilloso día. Gracias por tu mensaje. Buen día, saludos a mi futura esposa Maritza Hernández.
1: Maritza.
2: Saludos. Oye, mira, es supervisora de parquímetros, que haga el paro.
1: ¿Cómo no? Saludos.
2: Maritza.
1: Muchos abrazos.
2: ¿Cómo estás, Maritza? Amiga.
1: No, hombre, amiga.
2: ¿Quieres pasar por el pastel, la coca?
1: Aquí ya
2: haz el paro, Maritza. No seas así. Pásame el contacto.
1: No, hombre, ya tenemos aquí todo.
2: Parquímetro gratis.
1: ¡Oli!
2: ¡Oli, Maritza!
1: ¡Oli, futura esposa de quién?
2: De Sergio.
1: De Sergio. Ay, Valencia.
2: A los dos corazoncitos. No, likes.
1: Coreano,
2: likes,
1: coreano.
2: Likes. Saludos, saludos. Qué felicidades a los que estén cumpliendo años o festejando algo en especial acá, como los enamorados.
1: Muy bien, un abrazo para ellos con mucho cariño.
2: 2299-608781 es el teléfono, el WhatsApp en cabina al que te puedes comunicar. Te voy a decir una cosa. Hoy es día...
1: De las suegras.
2: De tus tías, de esa amiga,
1: pero
2: de esa
1: lo
2: ex.
1: Decimos para que se quede, ajá.
2: ¿De qué podría entrar aquí? Día de la ex, día de la tía, día de la suegra, día de la amiga.
1: De la amiga. Sí.
2: ¿Alguna amiga sí
1: de
2: hay?
1: De la hermana incómoda.
2: De la hermana.
1: Siempre hay una hermana incómoda. La tía incómoda.
2: O una, bueno, más bien sería como una ex amiga, ¿no?
1: Ajá.
2: Ahorita
1: sí,
2: hablamos
1: sí.
2: Por qué les estamos diciendo esto.
1: Mientras vamos con Anuel AA y Daddy Yankee, la rola es China.
2: ¡Ay, qué buena canción! Y por supuesto la disfrutas.
1: Con Susan y Fallo.
2: En el Morning Show.
1: Y FM.

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1: Damas y caballeros, ¿sí? Niños y niñas, ha llegado el momento de presentarles a la actriz más carismática. Fíjate que ayer estaba...
2: ¿Falla o no falla?
1: Gracias, gracias. Ayer estaba pensando en...
2: ¡No!
1: ¿Qué película?
2: Con razón, el tiempo y todo. Estabas pensando...
1: ¡Ay, cálmate! ¿Qué película te hace feliz?
2: No sé, tengo
1: que te
2: varias,
1: haga feliz, que la ves y dices, no manches, qué buena peli. No que te ponga triste, no.
2: Sí,
1: que,
2: sí, entiendo el punto.
1: Qué buena película.
2: Creo que tengo como mis favoritas así de Disney y así, que me ponen como de buen humor.
1: A mí de Jim Carrey.
2: Jim Carrey también.
1: Jim Carrey.
2: Jim Carrey también
1: Jim
2: me gusta
1: Carrey,
2: mucho.
1: Me ponen muy buenas.
2: Hay una, la de los pingüinos de papá, que es con Jim Carrey.
1: Esa al principio, cuando lo estaban así anunciando en su momento, yo no lo entendía. Yo decía, ay, qué aburrido. Ya cuando lo empiezas a ver y ver la temática de que, por qué.
2: Ajá. Cuando conoces a los pingüinos, es mejor.
1: Cuando los conoces, ya dices, ah, ahora
2: entonces
1: lo
2: está
1: entiendo.
2: Bonito.
1: Sí, está chido, está chido.
2: Películas que te ponen de buenas.
1: Esa te pone
2: pero
1: de buenas.
2: Pero tienes razón, acertaste en algo. Jim Carrey es uno de mis artistas, de
1: muy
2: mis actores
1: bueno.
2: favoritos. También, ¿sabes a quién? A Adam Sandler. Yo puedo ver a Adam Sandler en cualquiera de sus películas y a mí me pone muy de buenas Adam Sandler. O sea, lo amo.
1: Ah, ya, vete a casar con él, hija. Ve pues, a Las Vegas.
2: Eso hubiera querido, pero
1: a Las
2: pues,
1: Vegas
2: no se
1: antes
2: pudo,
1: llegar a
2: hijo.
1: Puente Moreno. Ahí.
2: No se pudo porque Adam Sandler podría ser mi papá.
1: Ay,
2: pero
1: ya,
2: me encanta, me cae muy bien su estilo, se me hace súper relajado. No sé, lo amo.
1: Bueno, que nos pongan sus películas favoritas para ponerlo feliz.
2: Pero, ajá, películas que te ponen feliz.
1: Que te ponen feliz, no que,
2: porque,
1: no
2: como
1: que te
2: dices
1: gusten,
2: tú,
1: que te ponga feliz.
2: Que te pongan a pensar, que te pongan triste y así, hay muchas.
1: Si te digo de triste, Hashi.
2: Si no, te cállate. Feliz, solo la vi una vez, no la puedo ver otra vez.
1: Ah,
2: ¿sabes
1: está.
2: Cuál? Interestelar, por ejemplo. Yo lloro con Interestelar, por
1: no
2: ejemplo.
1: No la he visto nunca.
2: Sí, es muy buena película y me hace llorar.
1: ¿Qué dice el público?
2: ¿Qué dice el público? Pero que sean películas que te ponen felices.
1: Contento, ajá.
2: Que te ponen felices.
1: Felices.
2: Excelente mañana para todos, dice Caminante. Gaby dice que Moana.
1: Ah, mira, también está buena la de Moana.
2: Gracias a ustedes que hacen mi día, dice, de verdad, con sus ocurrencias. Ay, gracias. Dice, yo siempre soy de que unos 30 minutos, ya que hay invitados, me siento más cómodo. Es lo que yo decía, Alfredo.
1: Hablando de nuestros 3,000 temas de...
2: Yo también decía eso, que llegando a la fiesta. Unos 30 minutos aproximadamente, también soy así, de 30 minutos, ya de plano
1: ya bueno,
2: si se me hizo
1: bueno,
2: tarde
1: ¿no?
2: una hora.
1: Ya es bueno esos 30 minutos.
2: Yo creo que 30 minutos, pero
1: oye,
2: bueno.
1: Pues vamos a regresar ahorita con qué películas se ponen de buenas.
2: Mira, ya están enviando sus mensajes.
1: Al 2299-6087-81.
2: Uy, aquí atinaron, Julio le atinó a esa película.
1: ¿Cuál?
2: Son como niños.
1: Está buena.
2: De Adam
1: ¿La
2: Sandler,
1: uno
2: precisamente.
1: O la dos?
2: Él puso la 1 y la 2.
1: Ah, pues es que...
2: Efectivamente, Julio, esa es de mis favoritos. ¿Y sabes también cuál? La de Luna de Miel en Familia, creo que se llama.
1: No la he visto.
2: Me encanta esa película también con Adam Sandler. Y esta, ¿cómo se llama? La que tiene así su cabello. ¿De Friends? ¿La de Friends?
1: Ah, ya. Ay, se me fue el
2: bueno,
1: nombre.
2: Ella. Ella.
1: Christopher Robbins.
2: ¡Nombre! ¡Hola!
1: ¿Cómo
2: Hola.
1: Se llama? Se me fue el nombre.
2: Jennifer Aniston.
1: Okay.
2: Los Aristogatos, todos quieren.
1: ¿Es
2: todos
1: quieren. No
2: la sí, claro, los Aristogatos, ¿cómo no? A mí también me pone muy de buenas cantar esa canción de los Aristogatos.
1: Pregúntale a Belinda cómo
2: todos
1: le fue con esa.
2: Todos quieren. No, pero a Belinda ya es otra cosa. Yo estoy cantando esta. Pero bueno, me gusta. Regresando a los Lemos, ¿te late?
1: Va, me super late. Vamos con... Selena Gómez, In the Dark, estás con Susan y Fallo.
2: En el Morning Show.
1: Bella FM.

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1: 8:46

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1: 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Y mi querida Susan, tenemos por acá varios mensajes, muchísimos, diría yo.
2: Por eso digo que el micro está por allá.
1: Por eso digo.
2: 1,000,000 de mensajes. Dice, ¿dónde están las rubias de mis películas que me ponen feliz? No, hombre, a mí también. ¿Dónde están las rubias?
1: Para los que acaban de encender su radio, estamos preguntando el nombre de alguna película que te haga feliz.
2: Luego por acá, excelente mañana para todos los Aristogatos, que era el que decíamos, sí, por supuesto, por acá me dicen, hola, la de Una esposa de mentira es muy buena.
1: ¿Cuál es esa? ¿No es de Adam Sandler?
2: También es de Adam Sandler, sí, por supuesto. La esposa de mentira, miran dos.
1: Que chupa con popote una bebida y se le escurre todo. Sí, ¿no?
2: Ajá, porque él es este, ajá, cirujano. Sí, exacto.
1: Ah, sí, está buena. Muy
2: hola, bien. Susan, soy Jorge. ¿Cuándo la revancha en el futbolito? Jorge, ¿cómo estás? Ayer Jorge pasó a saludarnos en el futbolito, ayer que subimos ahí en la playa, y dice, invita a Fallo. No, hombre, ¿qué crees?
1: ¿Qué?
2: Pues que Adrián es muy bueno, ¿no? Ajá. En el futbolito, Adrián del equipo
1: bueno,
2: de promoción.
1: Lo he dejado 5-1.
2: No, hombre, Adrián es muy bueno en el futbolito porque se la vive todo el tiempo
1: le
2: practicando.
1: Le he ganado 5-1.
2: Bueno, porque tú eres entonces mucho
1: muy
2: mejor.
1: Bueno.
2: Pero Jorge, no manches, buenísimo. También le dio, pero con todo al Adrián. Estaba chillando Adrián de que no podía creer que
1: cualquiera
2: Jorge
1: le gana a Adrián,
2: le hubiera hecho la goliza.
1: Cualquiera le gana a él, o sea, entonces sí me voy a dar un buen trompito.
2: Yo creo que entonces ahí está, por eso dice invita a Fallo para el futbolito. Entonces ahora va Jorge con Fallo.
1: Va, jalo.
2: Jorge con Fallo para la...
1: ¿Y tú de portera?
2: Yo de referee.
1: Referee.
2: Yo de referee. Por eso digo de árbitro. Yo la que sabe mucho de fútbol.
1: Ya vi.
2: Y Jorge se dio cuenta, porque no manches, o sea,
1: mano, ¿no?
2: No, por supuesto. Dice, la película de mexicana, Welcome al Norte. A esa no la he visto tú.
1: No, ni yo.
2: Dice, muy divertida. A ver, vamos a postearla.
1: Welcome al Norte.
2: Welcome al Norte, aquí la estoy viendo. Welcome al Norte, ok.
1: Sale Cochiloco, ¿no?
2: No, desde 2023, dice acá.
1: Ah, mira. Pues la vamos a checar.
2: Yo también la voy a... No, fíjate que nunca la había... escuchado esta Welcome al Norte, pero bueno,
1: ese actor que estás viendo sale en una que hicieron aquí en Veracruz que se llama Acorazado, algo así, que resulta que ese actor sale de Veracruz queriendo irse a Estados Unidos en ese bocho y se va.
2: ¿No es esa de Welcome al Norte?
1: No, creo que no es. Y en ese bocho lo mete aquí a la playa y lo lleva en una balsa, pero creo que en lugar de llegar a Miami, ajá, llegó a Cuba.
2: ¿Seguro? A lo mejor es esa, ¿no? Es esa, ¿no? Bueno, que nos diga.
1: Pon Acorazado y vas a ver.
2: Acorazado. Ah, entonces, está divertida.
1: Sí,
2: también
1: está divertida.
2: Esa que tú dices. Sí, la voy a ver entonces. Dice, es un yucateco que atraviesa todo el país para llegar a Tijuana.
1: Ah, no, es muy parecida.
2: Esta de
1: Welcome. Es
2: ah, pues la voy a ver. Sí, esa creo. Ok. Oye, pero ¿dónde está?
1: Sí, es la que te digo, mira. Acorazado se llama.
2: No, este es Welcome al Norte. Ah, está en Disney. Está en una plataforma. La voy a ver. Gracias, mi querida Chula Michon. Yo diciendo como si te estuviera platicando a ti. Esa película Welcome al Norte está muy buena. En serio, la voy a ver. Entonces, mira, qué buena recomendación acaban de darme.
1: Vamos a checarla.
2: Me gusta. Ustedes sigan enviando sus películas.
1: Sus mejores películas.
2: Que los ponen de buenas.
1: Que
2: ¿qué películas te ponen de buenas?
1: No necesitas hacer humor, simplemente que te ponga de buenas.
2: Sí, claro. Puede ser de cualquier historia.
1: Vamos con mi novia Anita y su prima la Shakira.
2: No, pues con Choca, como no. Va a ser tu
1: así
2: novia.
1: Ya está lloviznando, ¿no?
2: No, hombre, cómo no.
1: Estás con Susan y Fallo.
2: En el Morning Show.
1: De YFM.

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1: Ya las 9 de la mañana con 6 minutos. 9 de la mañana, 6 minutos en este miércoles, mitad de semana, 16 de julio. Sí, es miércoles, ¿verdad,
2: hoy
1: amigo?
2: Hoy es jueves, güey.
1: ¿En serio?
2: Sí, ayer fue miércoles. Me hiciste dudar, hoy es jueves.
1: Entonces, tengo problemas.
2: Mucho.
1: Yo creí que ayer era martes. Ok, hoy es jueves.
2: ¡Yuhu! Ayúdanos.
1: ¿Por qué tengo, siempre me pasa eso?
2: Sí, lo sé.
1: O me adelanto un día o me atraso un día. Es mi dislexia. Ustedes perdonen.
2: Pero no fuera fiesta porque ahí estás media hora antes.
1: Ay, no, media hora después. ¿Cuál antes? Pues, yo soy de las que llego después.
2: De las que estás antes.
1: No, así, ¡abra, señor! ¡El salón!
2: ¡Aquí estoy!
1: ¡Ábrame!
2: ¡Soy la de los banquetes! Y ya cuando a ver, te engañé, ¡pum! Vas luego a la
1: bueno. Tira. Sí he sido la presentadora de la fiesta.
2: Ah, sí.
1: Sí he sido la presentadora de la fiesta. Pero no, aunque he sido la presentadora del evento, no llegas tan antes, porque tienes que esperar a que ya toda la gente esté también
2: para iniciar. Me caen mal los presentadores de evento.
1: ¡Oye!
2: Me caen mal todos.
1: Oye, por cierto... Bueno, termino. Dilo. Mejor no.
2: Dice por acá Daniel y buenos días, chicos.
1: ¡Saludos!
2: Hay películas muy buenas de Anne Hathaway. ¿Cómo se dice?
1: Anne Hathaway, claro.
2: Anne Hathaway.
1: Que te ponen de buenas.
2: El diario de la princesa 1 y 2.
1: Claro.
2: El diablo viste a la moda.
1: Sí, me gusta.
2: Y hay una donde, no sé si sea la misma actriz, que es una niña que quiere y desea con todo su corazón ser adulta. Y se mete a un...
1: No,
2: como un
1: la de quisiera ser, la de quisiera tener 30.
2: Ajá. ¿No es ella? No, es la
1: no, es este Jennifer... La que fue esposa de...
2: Pues a mí me gusta esa actriz.
1: Ella. Ajá. Pero se me fue el nombre.
2: Guapísima.
1: Sí, sí, Jennifer. A ver si se llama Jennifer, no. Creo.
2: ¿Aniston?
1: No. No, no es Aniston, es este... Garner, Jennifer Garner.
2: Jennifer Garner.
1: Jennifer Garner dice por acá. Ajá.
2: Gracias, gracias. Toñito nos manda un video.
1: ¿Qué onda, Toñito? ¿Dónde andas?
2: Sigue el tráfico, dice.
1: ¿Dónde? ¿Dónde es esto, tú?
2: Pues que pone el audio.
1: Ah, por eso, Toñito. Ahí yo te ahorita va. Te escucho. A ver.
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1: Gracias.
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1: Ah, mira, no nos está mandando reporte vial. Más bien nos está,
2: pero,
1: nos está
2: pues,
1: diciendo...
2: Pero aprovechó porque está el trafiquerío ahí.
1: Nos está diciendo que nos está escuchando. Toñito,
2: audios,
1: eres un lindo. Te mandamos saludos. Muchas gracias.
4: Hola, bye, Susan. Saludos para los fans del trabajo de mi papá. Soy Abelardo.
1: ¡Hola, Abelardo!
2: Gracias, Abelardo.
1: ¿Cómo estás? Saludos, bonito día. Ya veo que andan de vacaciones.
2: Saludos a mi hijo Sebastián, que le digo que es mi pollo. Va en el taxi 5522 rumbo a casa de su abuelita.
1: ¡Saludos!
2: De parte de su papá Lalo. Gracias, Lalo.
1: Saludos,
2: gracias
1: Lalo. Sebastián. Y saludos para Sebastián, que va para casa de la abuelita. Pues que ya son vacaciones, amigo.
2: Pues sí.
1: Y de repente,
2: son
1: ¿con
2: de
1: quién
2: verano,
1: se quedan?
2: ¿No?
1: Vacaciones de verano, ¿y con quién se quedan de repente? Pues con la abuelita, con la tía.
2: Claro.
1: ¿No?
2: Acabo de subir un
1: saludos.
2: Video de 5 lugares que te recomiendo.
1: Ay,
2: cerca
1: está
2: de
1: padre,
2: Veracruz.
1: Me está gusta, bueno. ¿Eh? Y vayan a ver también el mío del parapente.
2: ¿Parapente o parapuente? Dile para acá, saludos a los más hermosos de la radio, Susan y Fallo, los mejores, desde el Coyote City.
1: Paurán,
2: gracias, mi hermano.
1: ¿Cómo estás? Saludos.
2: Besos y abrazos para ti. Si no te los da Susan, yo sí te los doy.
1: Bonito día, no, pues Paurán está casado y todo.
2: Y no me importa.
1: No estés sí. Ahí de con tus cosas.
2: Tu mujer me da permiso.
1: Ah, bueno, está bien.
2: Bueno, pues ahorita vamos a regresar para platicarles qué sucedió un día como hoy, datos curiosos.
1: Por favor, hoy 16 bueno, de julio, yo jurando que es miércoles y es jueves.
2: No, jueves, 16 de julio, ahí les va un dato curioso del botón rojo.
1: Sí.
2: Ahorita regresando se lo decimos.
1: Perfecto, por ahora te parecimos con algo de música.
2: Claro.
1: Esto es algo de Bruno Mars. Fíjate que esas son películas que te ponen de buenas, pero entre las canciones que me ponen de buenas, esta sería una.
2: ¿Cómo se llama?
1: Sin duda alguna, I Just Might.
2: Ah, está buenísima.
1: Y la disfrutas.
2: Con Susan y Fallo.
1: En el Morning Show.
2: De Ya FM.

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2: 9 de la mañana, 22 minutos. Dale un toque dulce a tus tardes. 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
3: ¡Qué delicia!
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3: ¡Vamos! 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
2: ¡Ya FM!
3: 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Ahorita que son vacaciones, ayer, justo estando en la playa, me encontré a mucho amigo turista. Les queda muy, muy cerca del Bule, muy, muy cerca de las playas.
2: ¡Súper!
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2: 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Y bueno, pues vamos a dejarlos con una rolita y regresamos con el pronóstico y con qué se celebra el día de hoy.
3: Oye, saludos también ahí a los que están enviando sus mensajes. Muchas gracias. Así que ya lo sabes, que te puedes comunicar al 2299-608781.
2: Y nos vamos con esa canción. Dice, hoy es miércoles, dice Susan.
3: Ayer yo digo que es miércoles.
2: Jueves.
3: Es jueves, ya me corrigieron, ya. Es que ando yo desfasada.
2: Estás aquí en el Morning Show.
3: Con Susan y Fayo.
2: Ay, ya, FM.

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3: Y ahora sí nos vamos en ese momento con ¿qué crees?
2: Cuéntamelo todo.
3: Las efemérides curiosas.
2: Curiosas.
3: Por ejemplo, ¿sabes que el día de hoy nació el famoso botón rojo? En 1945 se realizó la prueba Trinity en el desierto de Nuevo México, marcando la primera detonación nuclear en la historia y dando inicio a esa famosa era atómica. Por eso de ahí salió lo del botón rojo, de que lo ponen.
2: Claro, cuando la aprietan y hacen estallar. Ala,
3: fue un día como hoy de 1945.
2: Ok, del 45.
3: Y ahí les da, esa sí está bien misteriosa. Le vamos a poner un poquito de misterio.
2: ¿De música de misterio?
3: Ahí te va.
2: A ver, misterio. Ahí está la música.
3: Uy.
2: ¿Qué pasó aquí?
3: Es, y este lo llamamos el misterio de los agujeros de Rusia. Así hizo la mudita y le gustó. Un 16 de julio.
2: Cálmate,
3: Del 2014, no tiene mucho, por cierto.
2: Ok.
3: Un grupo de científicos quedó desconcertado al descubrir un enorme cráter de unos 80 metros de diámetro en la península de Yamal, Siberia.
2: Ok.
3: Y este fenómeno es achacado al derretimiento del permafrost. Del permafrost.
2: Ok.
3: Entonces, se descubrió un hoyo, tremendo agujero, muchos agujeros en Rusia, esto en el 2014, y te voy a mostrar imágenes para que se las describas a la gente. Son como en el suelo, se hicieron varios hoyos, como si fueran volcanes enterrados.
2: Sí, claro, como
3: pero
2: un cráter
3: enorme.
2: Gigante. Como
3: no
2: un
3: sé,
2: cráter
3: yo,
2: gigante.
3: Ellos dicen que se descongeló y bla, bla, bla. Y se ve como si hubiera impactado un meteorito, ¿no?
2: También, como si algo hubiera caído ahí, ¿no?
3: Ah, se ve algo como que raro. Eso
2: feo.
3: Fue en Rusia.
2: No me gusta.
3: No, sí, no.
2: Me
3: sea,
2: da miedo, hijo, imagínate.
3: Da miedo.
2: Oye, y yo creo que ya alguien lo ha de haber explorado, solo que todavía no estamos enterados de lo que han encontrado, pero estoy segura que alguien ya va...
3: 2014 a la fecha ya es algo,
2: ya,
3: ¿no?
2: Yo digo que ya lo exploraron, definitivamente.
3: Dice por acá, buenos días, Fallito y Susan, por favor,
2: ¿sí?
3: Feliciten a Valentina, que hoy son sus 15 años.
2: ¡Órale!
3: De parte de sus papis, su hermana,
2: wow.
3: Por favor. Gracias, Belén, gracias, Valentina.
2: Ahí están las mañanitas, de fondo. Mucho cumpleañero y mucho que anda celebrando hoy, ¿no? ¡Felicidades!
3: Oscar dice, hola chicos, los vengo escuchando desde el Ulúa número 097 de la ruta Matacocuite en Plaza Américas.
2: ¡Saludos! Muchas gracias a todos los que nos escuchan, nuestros amigos taxistas, que siempre nos traen en la moto, que están en su negocio, que nos traen en el celular, que nos tienen en internet a través de www.ya.fm o que nos traen en el camión. Les mandamos saludos y agradecemos que estén conectados.
3: Oye, según Perla, está lloviendo en zona norte.
2: ¿De aquí de Veracruz?
3: Está lloviendo, Ah, no, por Floresta.
2: En el Floresta está lloviendo ya.
3: ¿Dice que está lloviendo por el Floresta? A ver, 9:36. Tú me habías dicho que probablemente iba a llover.
2: Según,
3: ahorita regresamos con el pronóstico.
2: Fíjate, si no tengo problema, según yo, mira.
3: Mañana.
2: Dice, ya por plaza, allá en la zona de las plazas, está lloviendo. No.
3: Buenos días, acá en el Tejar también está lloviendo, ya empezó la lluvia. Gracias, Dianita.
2: Cállate los ojos y yo jurando que había
3: lluvia
2: solazo.
3: Lluvia todo el día, lo bueno que me traje las chanclas.
2: Yo no me traje nada.
3: Floresta está lloviendo, nos reportan por acá. Adriana dice, hola, también llueve en Antonizardo. ¡Hasta allá!
2: O sea que está hacia la zona sur.
3: ¿Dónde nada más?
2: ¿No?
3: ¿Dónde su reporte? Dice, para que el chofer sepa quién soy, me acabé de bajar en un puesto de cerrajería.
2: Dice Oscar. Gracias, Oscar. Saludos.
3: Muchas gracias a ti.
2: Saludos. En zona norte está el sol. Sí, fue justo lo que yo decía. Se veía hacia. Es que como estamos nosotros en el centro, pues para un lado vemos soleado y para el otro vemos nublados, hijos.
3: Pues es que estás media visca, hija.
2: En Ruiz Cortines, mira, está lloviendo, dice.
3: Buenos días, mi Susan Platas y Fallo. En zona norte no llueve. Que no digan mentiras. Mándale saludos a Zamudio. Y al ingeniero Ulises que vamos a
2: Cardel. Saludos a la gente de Cardel.
3: Dice, por Plaza Cristal sí está lloviendo, pero ligero.
2: Ligero, ok.
3: Ah, eso ya llegaron un montón. Coqueto dice, hola, buenos días. Soy el Coqueto, ya escuchando ya FM,
2: gracias.
3: Por el acuario ya está lloviendo, pues es que necesitan agua los peces.
2: Mira, mi querido Jorge Vargas, de donde nos, él nos manda fotos, está soleado.
3: Soleadísimo.
2: ¿Dónde andas, George? Que ahí está soleado.
3: Por el acuario ya se ve nublado.
2: Parece que va a llover.
3: Por acá en el Buenavista, solazo.
2: Entonces, es lo que les digo.
3: A ver, yo creo que es de una nube. Centro hacia el norte.
2: No, soleado. Está solazo. Y del centro al sur,
3: poniente, es la lluvia. A ver,
2: ¿qué dice por acá mi querido Jorge Vargas, que nos manda siempre su
4: buenos
2: reporte?
4: Días, buenos días, Susan. Así se encuentra por la zona norte, pero sí va a llover porque ya está bastante nublado.
2: Ya.
4: Estoy en la zona de Torrentes y desde aquí lo estoy viendo.
2: O sea, que saludos, dice que sí va a llover. Excelente porque día. Sí está nublado, dice.
3: Hola, sí está bien nublado.
2: Ahorita me asomo.
3: Nos manda video.
2: Sí, ya vi, Elizabeth. Gracias, Elizabeth. Muchas gracias. ¿Qué dice por Juan Pablo II?
3: Ajá.
2: Y en Tejería nublado, dice.
3: Medio nublado, pero también con solicito.
2: Sí, como que sale como el sol y como que no quiere.
3: Costa Verde, llovizna.
2: Ok.
3: ¿Y el pony? ¿Qué dice el pony?
2: El último audio, antes de irnos a música.
5: La zona de Yañez está empezando a brisar las primeras gotitas, pero todavía no está lloviendo.
2: Ah, pues ya dice que sí, aquí en el centro ya está cayendo.
3: Gracias.
2: Empezando a caer.
3: En el centro está cayendo lluvia y también balcones.
2: Y también balcones.
3: Se acaba de caer un balcón por el centro.
2: Cállate
3: en el
2: Paran,
3: entre Independencia y 5 de Mayo. Ahí les paso el chisme al rato.
2: Oye, ¿qué onda con los mensajes? ¡Hala! Mira, se desataron.
3: Dice, así se encuentra el Floresta.
2: No, pues sí está muy nublado.
3: Costa Verde ya comenzó a pringonear.
2: A pringotear. Órale, esta es una nueva canción. Esta es una nueva palabra.
3: Frase.
2: Pringotear.
3: Nubladísimo, me dice gusta. Pablito. Zona Norte está brisando, ya empezó.
2: En el centro, brisando.
3: Bueno, ahorita seguimos leyendo porque ya todos los reportes nos los están mandando. Y se supone que al licenciado Susan... mira, el Coqueto ya nos mandó la foto de...
2: De donde se está cayendo todo el balcón.
3: Se cayó.
2: Oye, mándanos sus reportes viales al 2299-608781, ¿va?
3: Va. Vámonos con
2: Ariana Grande, eso es lo más reciente. Hate That I Made You Love.
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2: En el Morning Show.
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2: Oye, mi querida Susan, pues ¿sí? 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
1: Claro.
2: ¿Qué cree?
1: ¿Qué?
2: Llegó la nutrióloga más esperada por ti y por mí.
1: Bienvenida, Suri. ¿Cómo estás?
3: Muy bien.
2: Que ya tienes canción, una canción muy actual, que es Suri, Suri, Bam, Bam, Suri, Suri. Es muy actual, ¿no?
1: Sí la ubicamos, Suri, ¿verdad?
2: Sí, olvídalo.
1: Nosotros las chavas. Nosotros las chavas.
2: No digas nada porque somos Yin Yang, ¿eh?
1: Nosotros las chavas no ubicamos eso. Oh, solo los señores como tú.
2: ¿De qué hablas?
1: No sé de qué hablas, hijo.
2: Oye, Suri, ¿te agarró la lluvia ahorita que venías a secar?
3: No, ay, no, había bastante calor.
2: ¿Vienes de zona sur, zona norte, zona poniente?
3: Del Floresta.
2: Ok.
1: De lo que sea esa zona.
2: Se quedó pensando. Del Floresta, ok.
1: De lo que sea que sea esa zona, de ahí. De ahí.
2: Se quedó. Bueno,
1: ¿sabes qué? Que yo hubiera hecho la misma respuesta que tú. O sea, yo solo conozco el sur y el norte.
2: Ajá.
1: Pero ¿cuál es el poniente y el oriente de Veracruz?
2: Bueno, poniente es,
1: ¿cuál es el
2: hacia
1: poniente?
2: El Coyol, hacia el aeropuerto.
1: Ah, caray, ¿eso es el poniente?
2: Ese es el poniente, sí, zona poniente.
1: ¿Hacia el aeropuerto?
2: Hacia el aeropuerto es el poniente.
1: El poniente de la ciudad.
2: El norte es Río Medio, todo
1: sí,
2: eso.
1: Sí, el norte, pues sí, yo digo, Cardel, para mí es el norte, Cardel. Hacia Cardel.
2: Sur
1: Jalapa.
2: Es Riviera Veracruzana.
1: El sur es hacia Boca del Río. Lo ubico perfecto.
3: ¿Y Floresta?
2: Floresta.
1: Pero ajá, ¿eso es, qué es?
2: Surponiente.
1: También yo digo que es el sur, ¿eso?
2: A ver, espérame.
1: No sé.
2: No me
1: ahí
2: quiero
1: está.
2: Quedar con la
1: solito
2: duda.
1: Solito nos está sí.
2: No,
1: poniendo
2: pues
1: el pie.
2: Es que
3: porque siento que está como en medio.
2: Viene siendo como sí. Poniente también. A ver.
1: No sé. A ver, ¿a quién, ¿quién les va a decir eso? Bueno, los taxistas, que ellos a lo mejor sí tienen más ubicados en los mapas. Y trazados así como en zonas y rutas, ellos sí deben de saber, o los amigos que andan también en el camión.
3: En el camión.
1: Ellos deben de saber cómo están, cuál es el sur, el norte, el poniente.
2: Zona
1: y el
2: poniente.
3: Floresta es poniente.
2: Sí, poniente.
1: Ah. Poniente.
3: Poniente,
1: Eres poniente, Suri, eres poniente.
2: Ando muy poniente.
1: Ah, no, eso es pudiente, digo, eso es pudiente.
2: Ando pudiente. A ver, ¿qué dice el público? ¿Sí se saben en dónde viven?
1: Cero.
2: ¿En qué zona viven?
1: Cero, yo no.
2: Tú eres poniente.
1: Yo soy poniente, es obvio, ¿no me ves?
2: Si eres de las ponientes o las del sur o las del norte. Porque este ni al case es como hacia el mar. El este ¿qué? Es hacia el mar.
1: Ah, no sé.
2: A ver,
1: yo
2: dice,
1: siempre digo que yo estoy en el centro.
2: Pero de rehabilitación.
1: Ah, yo vivo por el centro. ¿Por dónde vivo? Por el centro. Pues es una céntrica para mí todo esto.
2: A mí lo que ustedes digan no me importa, porque llegó un mensaje de Sandy que dice: me encantó el jersey de Fallo, gracias.
1: Ay, ay,
2: eso recupera todo el maltrato que recibimos.
1: Vayan a ver nuestro TikTok que les acabamos de subir para que justo ahí nos dejen sus comentarios en Instagram y en Facebook, @YFM
2: Estoy
1: Veracruz.
2: Estoy a nada de petatearme, ¿eh?
1: ¿Por qué?
2: Por el TikTok que subimos.
1: ¡Ah! Sí,
2: que
1: pues
2: ahí
1: sí.
2: Dice el por qué.
1: Pues el por qué, porque pues
2: por
1: tú tienes la culpa,
2: nalgado.
1: Hijo, ¿para qué no tienes
2: no,
1: retaguardia? O en la retaguardia. A ver, ¿cómo se le dice?
2: ¿Poniente o sur a la retaguardia?
1: Cállate.
2: Al trasero.
1: Palabras que le puedes poner a las pompis.
2: A este.
1: Que en realidad se llaman como.
2: Son nalgas.
1: A nalgas.
2: O sea, nalgas son las originales.
1: Y de ahí serían glúteos, ¿no?
3: Glúteos.
1: Los glúteos.
3: Originalmente sería glúteos. O sea, formalmente considero glúteos. Que glúteos.
1: Pero, o sea, nombres que les puedes llamar a los glúteos.
2: Pompas,
1: retaguardia, ya dije yo, la retaguardia.
2: Defensa trasera.
1: Pobre, deja que ellos nos manden sus comentarios.
2: Asterisco 911.
1: No, eso ya es otra cosa. Las nachas, dice el coqueto.
2: Las nylon.
1: Sí, a ver, 2299-60-8781, ¿cuál creen ustedes?
2: Gabriel nos pide la superestrella. Yo creo que los, okay, los globos...
1: La que dice Maripaz es muy aceptable en España.
2: Empieza
1: sobre
2: con C y termina con O. Ah, el codo, ¿no?
1: El ulo. Sobre todo en España, ellos sí dicen mucho el ulo.
2: Hostia, se te está viendo el ulo.
1: Sí.
2: Con uno.
1: Con ulo, ulo. Ellos sí, o sea, para nosotros puede ser como grosería, pero en España es muy normal lo que dice Maripaz.
2: Me voy a ir a España ya, sí, sin problema.
1: Sí, es que ellos sí son muy,
2: señorita,
1: ¿no?
2: Qué bonito se le ve el...
1: Sí, gracias. A mí, no, ya no voy a contar nada.
2: A ver, Maripaz, por favor, quiero ver que nos siga mandando más.
1: ¿Tu ulo? ¿Qué? ¿Tu ulo? Que nos siga mandando. Pero ahora más. Foto, ¿no? Ahora
2: en
1: con foto.
2: Si no, no creo. ¿Qué? El duraznito.
1: Sí, es la que yo iba a decir, Angie. Justo, los duraznos.
2: La cajuela.
1: No,
2: es que tengan cuidado cuando vayan de reversa porque llevan la cajuela abierta y ¿para qué quieren?
1: ¿Qué dices tú, Suri? Otra frase. Ahí está.
2: Los balones.
1: Las sentaderas. ¿Es asentaderas o sentaderas?
2: Sentaderas porque es para sentar.
1: Yo también la había escuchado de las asentaderas o sentaderas.
2: El putlas.
1: Ay, sí, no lo conocía.
2: Las almohadas, los balones.
1: Las pompis.
2: Las llantas.
1: Las posaderas, sí.
2: Las Ignacias.
1: Y deja que venga mañana el jariocho y los... ¿Qué onda, Ignacia?
2: ¿Qué pasa, Ignacia? Tremendo aguacero rumbo a Paso del Toro. Saludos de parte de Eva.
1: Eva, que te vaya muy bien, con mucha precaución.
2: El cabús, dice Andrea.
1: Tenía años que no escuchaba esta. ¿Ven?
2: ¿Foto
1: ¿Ven que
2: o muchas... no creemos?
1: A ver, foto de tu cabús.
2: ¿Foto de los cabuses? Vamos a hacer análisis de cabús.
1: Mira, así ahorita que está Suri, vamos a tomar una foto a los tres cabuses.
2: Y que nos digan cuál es de cada quien.
1: ¿Cuál es de cada quien?
2: No, pues yo salgo perdiendo, o sea...
1: A ver, ¿cuál es el de Suri? ¿Cuál es el de Fallo? ¿Y cuál es el de Susan?
2: El mío sería el de espanto. El espantado, que está.
1: Que está como el grito, como el grito. Oh,
2: larga de vecindario.
1: Es escurrido.
2: No, es de vecindario, porque está hasta el fondo.
1: Es así como el, como la del grito, casi todo escurrido.
2: El milaroma, dice acá.
1: El milaroma.
2: Dice por acá, no me niegues.
1: El no me niegues.
2: A mi hermana le dicen el pailón. Es que es una paila. ¿Foto o no creemos?
1: No creemos.
2: No, en serio.
1: Ya. Vámonos con música y regresando leemos los mensajes. Espérate,
2: esta es muy básica. El perro.

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1: 10:05, ya a las 10 de la mañana con 5 minutos en el Morning Show de Ya FM. Oye, vamos a finalizar con el tema del día de hoy, por
2: ya,
1: favor,
2: ya, porque hartos de hablar de pompas.
1: Ya, sí, porque estamos hablando de las pompas, de las pompis, de las nylons, del...
2: Tenemos un audio, un video audio.
1: Del... Ay, no va a decir nada.
2: Pues ya, que Dios nos bendiga.
1: Por...
2: A ver.
1: Hay que te echo la culpa a ti.
2: Cualquier cosa.
1: ¿Qué dice? Yo. A ver, ¿qué dice? Ah, pero es de la lluvia.
2: Ah, que está lloviendo.
1: ¿Dónde
2: en el
1: es,
2: centro?
1: Omar? ¿Dónde es? ¿Aquí en el centro?
2: Sí,
1: no.
2: Sí, es a la vuelta de la de hoy, a esas cosas.
1: Ya vi dónde, en la fragua. No manches, ahorita voy para allá, hijo.
2: Dile a Diosito, háblale, que le... Cancélame de...
1: Cancela
2: de
1: el agua.
2: De 11 a 12 no me llueve.
1: Cancela la lluvia, hijo, por favor.
2: Dice, póngame, por favor, algo de Cyndi Lauper.
1: ¿Qué tal Cyndi Lauper?
2: Qué buenas rolas, ¿verdad? Cyndi
1: Lauper. De los 80,
2: fíjate, los fines de semana tenemos ya FM Retro Weekend, que está buenísimo.
1: Para que lo escuchen.
2: Igual en las madrugadas. Y dice por acá, cola también se le llama al trasero o las petacas.
1: Ah, ok, sí.
2: Las nachas,
1: ya para terminar.
2: Oigan, en el Coyol está lloviendo fuerte.
1: Fuerte, no me digas esto, Ángel. Y La ropa.
2: Sí, pues
1: que la ropa, hijo.
2: Yo, la ropa, no. Mira lo que tú te ves.
1: ¿De qué?
2: Los dos al mismo tiempo.

0: pensando que...
1: La ropa, güey.
2: Lo se hubiera grabado.
1: La ropa, es que no me imaginé. Si bien, la que se burla de mí, que, uy, señores. Ah, fue la primerita. La ropa, güey.
0: Te pasaste porque lo dijimos al mismo tiempo y parece que nos pusimos de acuerdo. Te
1: los dos. La ropa. Güey, creo que ya sí metí los pantalones de mezclilla, pero lo demás no.
0: Cállate, acaban de ir a componer mi lavadora y la dejé destapada.
1: ¡No!
0: Y la acaban de ir a componer, se va a mojar toda. Es lo que me está preocupando ahorita, que dejé toda destapada.
1: Cállate,
0: la lavadora.
1: Cállate, vete, ya.
0: ¡Y el mañana me voy! ¡Nos vemos! ¡Vemos!
1: ¡Esto fue el Morning Show! ¡Bye!
0: Sí. Ya valigo, ya valí.
1: Canal, esquina, Zaragoza, está el lluviezón.
0: Cállate,
1: bueno,
0: los
1: vamos
0: ojos.
1: Con música.
0: Aquí en el centro.
1: Sí, voy... Ya pongo música para poner la lona ahorita que no nos...
0: Ya valí, hijo, ya valí. Bueno, regresamos con Suri, ¿te parece? Para platicar justo... ¿De qué vamos a hablar el día de hoy, Suri?
2: De su personalidad de acuerdo a cómo hacen el súper y cómo arreglan su refri.
0: ¡Alas! Me estás desbloqueando mis esas inseguridades.
1: Y cómo dejas la lavadora, ¿no?
0: ¿Y cómo dejas la lavadora? Que juré que se iba a secar y ya valió mi lavadora.
1: Bueno, va, regresamos con Suri aquí al Morning Show.
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1: Ahora sí, a las 10 con 19. Estoy hablando. ¿Ya viste cómo tú y yo tenemos problemas?
2: Muchos, y muchos. Eso es lo que nos hace especiales.
1: De hecho, eso es lo que le da el rating a este programa.
2: Que no tenemos...
1: O sea, ¿alguien quiere descubrir la fórmula? No hay.
2: No hay fórmula.
1: No hay fórmula. Somos nosotros que tenemos problemas.
2: Sí, sí, sí. Problemas estomacales.
1: No, entre nosotros.
2: Ah, ok, ok.
1: Y eso nos hace únicos y especiales.
2: No, y además que tenemos especialistas en decirnos...
1: Pero fíjate cómo Suri solo nos ve y nos analiza.
2: Sí, sí.
1: Es decir, no manches, estos vatos, sí, sí, o sea,
2: deberían
1: tienen problemas muy cañones. Yo creo que por un poquito iba por ahí, porque nada más la veo que nos mira así y nosotros como simios brincando
2: nos
1: en cabina.
2: Analizan,
1: y ella analizándonos.
2: Dice, simio cabuzón se puso a reír antes de simio desnalgado, dijo esto.
1: Sí, simio cabuzón. A ver, ¿quién sería? Ay, no, ya no
2: pues ya, por Dios, ya todo mundo sabemos.
1: Ay, bye, cállate.
2: Simio cabuzón.
1: Sorry, vamos a ponernos serios, por favor, fallo, que no me dejas. Ya no me dejas estar en seria.
2: Bueno, Suri, ¿nos ibas a leer algo, dijiste?
1: No, ¿qué leer? Nos va a platicar acerca de la personalidad de acuerdo al súper y a mí me vas a desbloquear un terror terrible que tengo ya de hacer
2: ya
1: el súper.
2: Y tú me lo dijiste.
1: Terror terrible. Yo no tenía esa ansiedad de...
2: Hasta
1: que apenas me pasó. De que, o sea, depende lo que llevas en tu carrito.
2: Exacto, ¿sí? ¿Qué lleva en tu carrito? Porque vas... Y yo
3: es
2: sí, yo soy chismoso,
3: ¿eh?
2: Yo voy viendo y digo, ay, sí. Este es más fresón. Ahorita lo voy.
1: Este, ay, cosas. Mira, este lleva el papel de baño que
2: ay,
1: está
2: este
1: suavecito.
2: Lleva el que estaba caro que dije.
1: Así, una cosa
3: o
1: así.
3: Cuando llevan mucho es de, estarán en promoción.
2: Ajá, ¿qué onda? ¿Por qué lleva tanto? ¿Por qué lleva más que tanto? Yo. Uh-huh.
1: Pero a ver, cuéntanos acerca de esto.
3: Yo, el hacer el súper realmente sí es importante porque uh-huh. tanto afecta, ahora sí que a nuestra salud, como afecta a nuestro bolsillo. Entonces, uh-huh. no sé si a ustedes les ha pasado que dicen, ay, ya no tengo leche y van por leche.
1: Sí.
2: A mí sí me pasa seguido.
3: Lleno.
1: De otras cosas
3: que ni
1: según no ocupabas.
2: Ay, de veras tengo eso y se te atravesó.
3: Ajá,
2: ay,
3: esto. Ay, me falta esto o me falta aquello.
2: No me acordaba y se pudre ahí.
3: De algo que era nada más una leche, el carrito ya terminó llenísimo, ¿no?
2: De 100 varitos que te ibas a echar, terminaste pagando 1,300.
3: 1,300, sí, eso ya mínimo.
1: Mínimo, sí.
3: Sabemos que las cosas no cuestan.
2: A ver, ¿quién dice sí soy, que manden su WhatsApp 2290?
1: Sí.
3: Sí, que van por una cosa y terminan con carrito lleno. Pero
1: okay.
3: Eso, ahí entra lo que es ahora sí que la psicología del consumidor y la uh-huh. el neuromarketing. Uh-huh. Por eso yo a veces le digo mucho a mis pacientitos que hay que ir al súper conscientes. Hacer nuestra lista de súper y decir, a ver, esto sí es lo que voy a llevar.
2: Híjale.
1: Es lo que dicen, que sí se recomienda ir con una lista sí. para que no salgas de esa lista.
3: Porque ahora sí que los supermercados están ordenados para estrategia.
2: Sí, claro, hasta que llegas a la caja,
3: hasta
2: ¿no?
3: Hasta que llegas a la caja y justo en las cajas están los dulces. Porque, ay, se
1: en
3: me
1: lo que estoy esperando.
2: Dulcecito, ¿no?
1: Ay, en lo que estoy esperando, me llevo los chicles, me llevo el chocolate,
3: sí,
1: ¿no? Las papas.
3: No sé si se han dado cuenta que el huevo, las tortillas o los lácteos.
2: Hasta el fondo. Sí.
3: Y casi toda la gente es lo que compra, ¿no?
2: Por eso entonces, te tienes que ir hasta el fondo.
1: Por todo el súper, sí, claro.
3: Ya pasaste por pasillos.
2: Prácticamente para que te avientes todo el recorrido.
3: Y empiezas a agarrar cositas que a lo mejor ni siquiera necesitabas. Y es ahí donde viene de que, ay, no, pues ya agarré esto, ya agarré aquello. Por eso siempre es recomendable ir con una lista. Y otro dato, no ir al súper con hambre.
2: ¡Ya ni me digas!
1: No ir al súper con hambre,
2: ahí te va. Dice por acá Diana, yo me llevo una lista por si salgo es una cosa, por si de por sí todo
1: está
2: caro, el dinero no te rinde y así se lleva, ¿no?
3: Sí, sí, sí, por eso sí es muy recomendable hacer una lista de lo que realmente se necesita.
1: Okay.
3: Y ya cumplir con eso y no estar paseando por todo el súper, porque si paseamos...
2: Y no lleven a sus hijos, porque es aquí, a mí el que me sangra en el súper es mi hijo, ¿sí?
3: Sí.
1: Sí, porque empiezan a agarrar cosas.
3: Esto, se me antojó sí. esto, sí, también ahí es...
2: No los lleven, en verdad.
1: Ahora, creo que también es importante, ¿no? Tú nos dirás como consejo y recomendación, siempre no estamos acostumbrados a leer etiquetas
3: sí,
1: y a leer
3: claro.
1: ingredientes, y creo que también es importante
3: sí,
1: eso.
3: Sí, sí, sí.
1: Los primeros tres ingredientes son lo más importante, y es ahí donde te vas a dar cuenta... ¿Realmente qué es lo que lleva? ¿Por qué me miras con esa
2: porque
1: cara?
2: No sé de qué hablan, yo nada más agarro.
3: No, hay que leer los ingredientes.
1: Sí.
3: Si lleva una lista así enorme de ingredientes, de preferencia,
1: no lo lleves.
3: No lo lleves.
1: Y
3: además,
2: tiene que ser más corto.
3: Más cortito y que sí cumpla con lo que prometo.
1: O sea, si te estás llevando pollo, que el dentro de los primeros tres ingredientes que tenga sea pollo. O sea, que no vaya a decir almidón, soya, azúcar, nada de eso.
2: ¿Tampoco hay pollo de almidón y azúcar?
1: Bueno, es un decir, o sea, son combinaciones. Por eso es importante.
3: Por ejemplo, unos dicen producto lácteo. Y, no y otros leche. Dicen leche pasteurizada, semidescremada, descremada.
1: También.
2: Yo, la verdad, a mí me sale carita la leche, pero sí llevo que diga leche, no producto lácteo.
3: Exactamente, o sea, hay unos que son nada más producto lácteo y que no te aporta lo que debería de aportarte, pues lo que es un producto.
1: Igual con el atún, por ejemplo, o sea, checar eso. Todo eso revisarlo.
2: Pero habías dicho tus tips, no ir con hambre. ¿Por qué no ir con hambre?
3: No ir con hambre. Pues al ir con hambre, el súper... Ahí la publicidad de el antojito, de que usan publicidad para que se te antoje. Y vas con hambre y lo primero que hace el cuerpo es sustituir esa energía con azúcares y con grasas. Entonces se te va a antojar todo y lo vas a querer meter en tu carrito. Cuando realmente es hambre lo que tienes.
1: Entonces, ¿y qué otro consejo nos podrías dar?
3: Hacer su lista y otro consejo también
2: es... No lleven a sus hijos.
3: No.
1: Ok.
3: Preferir por lo fresco realmente.
1: Ok, o sea, claro.
3: Yo siempre digo... ¿Un mercado?
1: No lo empaquetado, dices
3: tú. No lo empaquetado, irlo fresco, pollo fresco, verdura fresca, no, tampoco enlatados.
1: Sí.
3: En caso, por ejemplo, el atún, de preferencia que sea de sobre, no enlatado, por los conservadores que contiene ya algo enlatado.
1: Ok.
3: Y los cereales, pues que nada más literal sean como 4 o 5 ingredientes.
1: También, importantísimo. Cereales. Así que ya lo saben, ahí está el consejo de nuestra querida Suri, que es la experta, para que ustedes sepan todo esto y, por supuesto,
2: vayan. Yo le voy a decir algo en lo que caí y que... Cualquiera puede caer. Llegué hasta el fondo para los huevitos y toda la cosa. Y voy hacia el área de jamones. ¿Y qué crees?
1: ¿Qué pasó?
2: Pasé por panadería, iba saliendo el señor del pan con
1: el montón de charolas.
2: Y te juro, pasó junto a mí, sentí caliente mi brazo. Dije, no manches, van calientitos. Y todavía huelo. Y se los prometo, me fui a formar. Y cuando veo
1: ya había
2: 10 personas atrás de mí formadas.
1: Sí, eres. Sí,
2: o
1: eres,
2: sea,
1: eres.
2: Esa parte...
3: Estrategia, básicamente.
2: ¡Olo, pero no! Sí. No te hubiera resistido, ¿eh?
1: No.
2: Te
1: no,
2: lo pues juro. No. Y eran bolillos.
1: Bueno. Pues ahí están los consejos de nuestra querida Suri. Ahorita nos das tus datos, Suri, para contactarte y demás. Por supuesto, ¿les parece si vamos con música? Vámonos con música, algo de Rauw Alejandro en el Morning Show.
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2: Con 35 minutos en el Morning Show de JFM, ha llegado el momento más esperado de la mañana.
3: Y bueno, pues les tengo el triviatón del día de hoy.
2: Sí.
3: Vamos a hablar.
2: Suri, ¿estás preparada?
4: Sí.
2: ¿Vas a participar con nosotros?
4: Sí.
2: Va.
4: A ver.
3: Celebraciones tradicionales y tradiciones populares.
2: ¿Sí?
3: Celebraciones populares y tradicionales.
2: Oh, ¿okay? A ver, no, porque no me hacen...
4: ¿De
2: no
4: todo
2: me
4: el país?
3: De todo el mundo, del mundo, okay. Del mundo. Vamos con la primera pregunta. O sea, cosas de todo el mundo, tradiciones, cultura. Ahí les va. ¿Cómo se llama? Este es de bote pronto porque la primera se la voy a poner bien fácil. Recuerden.
2: Bueno, vas.
3: Contestar al 2299-6087-81. Primera pregunta. ¿Cómo se llama? El famoso reno de nariz roja que guía el...
2: ¡Rodolfo! Era Rodolfo el reno.
3: Tampoco se vale cantar, ¿eh? Ya, nada más era la pregunta. Perfecto. Punto para... ¿Quién lo dijo primero? Sean honestas. Susan lo dijo primero.
2: Yo lo dije primero, sí.
3: Susan.
2: Sí.
3: Rodolfo el reno, muy bien. Que tenía la nariz grande como...
2: Roja como granada, dice la canción. Ay, Dios mío.
3: ¿En qué pensaba yo?
2: Roja como
3: Rodolfo
2: granada.
3: Rodolfo la tiene grande la nariz.
4: Singular.
3: Ajá. Beto tuvo su punto por acá.
2: Muy bien. Felicidades,
3: siguiente
2: chicos.
3: Siguiente pregunta. Esta más difícil. Cada vez les voy subiendo de...
2: De intensidad.
3: Ajá.
2: Ok.
3: ¿Qué día festivo de origen estadounidense y canadiense se celebra tradicionalmente el cuarto jueves de noviembre para dar gracias por las cosechas?
2: Es el Día de Gracias, de Acción de Gracias. Es Acción de Gracias.
3: Estás con todo, Susan.
2: Sí.
3: Tú eres muy
2: sí.
3: extranjera, hija.
2: Pues fácil.
3: Tú y yo no salimos del Floresta.
2: Del Poniente, de la ciudad.
3: Del Poniente,
2: No sabemos ni dónde del Poniente y tú nos andas preguntando de Acción de Gracias.
3: Te voy a investigar bien.
2: Y tú nos andas preguntando Acción de Gracias, hijo.
3: Puestas erróneas. Ok, 2 puntos Susan, 0 Suri, qué lástima.
4: Triste.
3: Qué triste. Rodolfo dijo por acá, mi rey, gracias.
2: Día de Acción de Gracias, te dijeron por ahí. Pero ponnos un nombre, amigo, para o amiga.
3: Dice, hola, Rodolfo Reno.
2: Quien esté participando con nosotros, ponnos ahí, porque ya llevas dos buenas, correctamente, pero no nos pone nombre.
3: Tercer pregunta, okay. Y tal vez esta es la más difícil.
2: Híjole.
3: Para todos ustedes.
2: Ya. Aquí es muy dificilísimo.
3: No, esta está bien fácil. Esta, contéstala, Suri, rápido.
2: Suri, contéstala rápido, a ver.
3: ¿Qué personaje verde es conocido?
4: Grinch.
3: Por intentar robar la Navidad en el famoso cuento
2: fácil,
3: del Dr. Seuss.
2: ¿Qué pasa?
3: El Grinch.
2: Bueno, parece que cuando dijo verde, pudo haber sido ese. Yo también pensé en Hulk.
3: Hulk, no, era
2: yo
3: el Grinch.
2: Yo también pensé en Hulk.
3: ¿Y saben, se acuerdan cómo se llamaba el perrito del Grinch?
2: No me acuerdo, pero...
3: Yo tampoco, ahorita no me acuerdo, pero era como el Rodolfo Reno de...
4: Ay, pero bien bello.
3: De él, ¿no?
4: Sí.
2: Sí.
3: ¿Sí era su Rodolfo el Reno?
2: Sí, sí, quien jalaba, le ayudaba a robar a los regalos.
3: El Grinch, Beto.
2: Beto, saludos, Beto, muchas gracias por participar.
3: Si alguien se acuerda cómo se llamaba ese perrito del Grinch, que nos digan, porque yo no me acuerdo.
4: Ni yo.
2: Scrappy.
3: Scrappy, no, sí.
2: Creo que no.
3: Última pregunta y esta es de bote pronto.
2: Ay, a ver. Okay.
3: ¿Cómo se llamaba aquel juego que tenía medios locos a todo mundo? Era de celular, ¿no? Que tenías que unir 3 colores y ¡cling!
2: ¿El Tetris?
3: No, tenías que
2: ¿la
3: unir
2: viborita?
3: 3 colores y ¡cling! Y te mandaba otro y así desbloqueabas cosas que te dejaban muy loco.
2: ¡Ah, el Candy Crush!
3: ¡Candy Crush!
2: El Candy Crush, claro.
3: ¿Nunca lo jugaron?
2: Yo nunca jugué esa cosa, pero sí Candy tenía Crush. Amigos que eran súper adictos a eso.
3: A mí me llegó a ser tan adicto que, se los prometo, una vez estaba aquí en el Centro de Independencia, iba yo hacia mi coche, en la calle.
2: ¿Ibas jugando, caminando?
3: No. Ajá, sí iba caminando. Y veo un coche rojo, adelante otro rojo y adelante un
2: blanco.
3: Y
2: tú ya los estabas asociando con el juego.
3: Se los juro, cuando llegué a ese nivel, dije, no. Y desinstalé de mi celular ese juego. Porque ya me estaba quedando loco. Dije,
2: tienes
3: problemas. No manches, aquí.
2: De por sí, no, o sea, de por sí,
3: o sea. También ayúdame, ¿no?
2: Pues sí, pero ya.
3: Sí lo descargué, por eso lo desinstalé.
2: Gracias, Beto, que participó con nosotros. Vengo manejando, dice, pero aún así, Beto, fue el que ganó, porque se supo todas las, el Candy Crush.
3: Beto
2: el...
3: Ajá, Beto, los dos Betos. Los dos son Betos.
2: Los dos se llaman Beto. Felicidades. Beto, gracias por participar, chicos. ¡Saludos! Y ahora sí nos vamos a ir con música, ¿les late?
3: Nos gusta.
2: Algo de los Chainsmokers, aquí está Something Just Like This.
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2: En el Morning Show.
3: De YFM.

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1: Las 10 de la mañana ya sí con 53 minutos y ahora sí, amigos, ha llegado el momento de despedirnos. No sin antes enviar los últimos saludos. Te dije que me acordaras y no me acordé.
2: Oye,
1: de nada.
2: Envía tus saludos, Susan.
1: Gracias, ver, ya cuando me acordé yo.
2: Por acá.
1: Le mando saludos a mi amiga Claudia, que viene de la ciudad de Puebla, de vacaciones. Ayer que estuvimos con la patrulla de Ya FM, con el equipo de promoción en playa, vi muchos amigos turistas que ya están arribando de la Ciudad de México, del Estado de México, de Puebla, de Tlaxcala y de hecho de otras entidades también. Entonces, bienvenidos todos porque muchos ya comienzan a llegar este fin de semana y mi amiga Claudia, que viene de Puebla, nos visita este fin de semana y ya me escribió aquí justo al WhatsApp de cabina. Mi querida Claudia, te mando besos y saludos, por supuesto, y bienvenidos al Puerto Jarocho todos.
2: Bienvenido, dice, saludos para Nico y nosotras.
1: Para Nat, para Nico
2: y nosotras,
1: y para las Claudias, es que se llama Claudia mamá y Claudia hija. Okay. Y Natalia es su bebé y Nico es su otro bebé.
2: Son un buen.
1: Sí, pues viene toda la familia completa y
3: con vacaciones, vacaciones.
1: Pues son vacaciones. Entonces, es que
2: híjole, qué lástima que ellos ya andan de vacaciones y uno todavía.
1: Pues uno aquí. Y uno aquí soportando a Fallo.
2: El que viene de 20 días de vacaciones.
1: Es que tienes depresión post-vacaciones, sí, amigo. Tengo ya. Por supuesto. Así que muchas gracias también a ustedes que estuvieron en contacto con nosotros.
2: Y Suri, muchas gracias. Tus redes sociales, ¿cómo te encontramos?
3: TikTok e Instagram, Nutri de Ciencia.
1: Nutri de Ciencia. Por supuesto.
2: Ahí vayan a seguirla, denle muchos likes y mucho amorío ahí. O sea, y mucho amorcito a tu...
1: Sí, por supuesto.
3: Al perfil.
1: Sí, al perfil, por supuesto. Sí, muchas gracias también por habernos acompañado. Soy Susan Platas y nos escuchamos mañana en punto a las 7 de la mañana, amigo.
2: Así, merengue, yo soy Fallo, no falla.
1: Y sigan las redes sociales de @YFM Veracruz y el portal en www.ya.fm.
2: Se quedan con Byron aquí en Ya FM
1: 102.9. Bye, bye.

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5: Este jueves en la zona conurbada Veracruz, Boca del Río, se pronostica una temperatura máxima de 34 grados Celsius, sensación térmica de 35 a 36 grados Celsius. El viento es variable. Del noroeste, norte y noreste de 5 a 10 kilómetros por hora. Por la tarde de 20 a 30 kilómetros por hora. Rachas en zonas de tormenta. Hay 80%

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más, mi Veracruz. Y buenos días, Veracruz, dime cómo estás tú. Rico, sabroso, sensual jueves y en este momento bochornoso, gracias a esta lluvia espontánea, esta lluvia que me recordó al Byron adolescente. ¡Ay! Ya pasó todo. No te lo pienso explicar. El que entendió, entendió. Esta lluvia que vino de golpe, papá. Un alucinador, un disparo de nieve. Ojalá que por lo menos te reventaras.

Y después de la lluvia, después de la frescura de 10, 15 minutos, nos espera un bochorno de mínimo 2, 3, 4 horas. Encharcadas calles de Veracruz, como debe de ser, después de una lluvia tan agresiva y tan rápida y precoz. Pero ahora vamos a dejar el café a un lado y vamos a pegarle a la cocona, a la agüita fresca, a la frutita con chamoy. Y se hacía bochornito, mis niños, no me digan que no. Pero bueno, 2299-60-8781 es el WhatsApp. Byron Zamora contigo hasta las 3 de la tarde a través del 102.9 Ya FM Veracruz. 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Y bueno, el WhatsApp, te lo vuelvo a repetir, 2299-6087-81. Hoy es jueves TVT, música retro. Hoy es un jueves donde yo creo que esta lluvia la causó el exceso de agua por las lágrimas de los bicholovers y los antimesías. No entiendo el odio al mejor jugador del mundo. Pero bueno, si me odian a mí, que soy el mejor locutor del de 11 a 3 en Ya FM, porque soy el único, obviamente, pues imagínate cómo no van a odiar a Messi. La jugada que se tira, donde se lleva 2-3, la guarda, la protege, le pega un patadón Harry Kane y se tira Harry Kane y Messi como si nada, lo tuvieron que tumbar entre dos. Chamaco, 39 años, a los 39 años, pa, yo ya tenía la lumbalgia, yo ya no quiero saber nada, yo ya me tiro una rumba de 5 horas, necesito 3 días para recuperarme. Y Messi, fresquiviri, papá, pero bueno, 11 con 10 de la mañana. Vamos a platicar de todo, no creas, quita ya, vamos a aprovechar estos días de que se está acabando el Mundial, viene la final el dominguito, tenemos unos días para reposar el hígado, reaguantar los corajes y vamos a pasarla muy bien. Recuerda que hoy jueves TVT puedes pedirme canciones de antaño, ojo, no reggaetón vieja escuela, reggaetón vieja escuela para mañana, o cualquier canción del 2015 para abajo, ¿vale? En español, rock, popcito, en inglés, en arameo antiguo, lo que tú desees. Vamos a comenzar con una canción que antes de que todo sea perreo y todo demás, había este ritmo, el merengue house, este flow. Cómo me encanta lo que era Ilegal, es Proyecto 1, Sandy Papo. Estas canciones las puede bailar cualquier persona. Le puedes meter merenguito, un poquito de cadereo, arrimaneo. El Taki Taki 11-11, jueves TVT con Byron en Ya FM. ¡Sube!

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0: Así hago yo cuando me pongo el dedo chiquito. ¡Yeah! Contigo hasta las 3 de la tarde, 11:35 de la mañana. Oigan, estoy harto y que... ¡Ay! Porque siempre, nunca puede faltar en tu círculo de conocido o algo en los medios, el único y detergente, el unicornio, el special one, aquel que va contra la corriente porque dice que no es borrego, pero al tener esa actitud es un borrego más, a más que de la otra corriente. ¿A qué voy el punto? Hay un pseudo retazo de influencer, güey. Hay tanto influencer en este maldito mundo, si tan solo la 19ª parte. Deja que te aportara a la sociedad, no me importa que aporte, que fuera bueno. Todos son la copia de la copia de la copia, divertidos. No, lo hacen por like, ni siquiera lo hacen por gusto. No ayudan de corazón la mayoría. Hay unos poquitos que sí. Hay unos poquitos que hacen reseña de comida para que conozcas más lugares y ayudar al lugar y que tú también conozcas. Hay otros que no lo hacen por eso, lo hacen por moda. Todos tenemos a alguien así de ese estilo de que va por moda. Siempre por moda lleva la contraria. ¿Por qué? Porque hay un tipo de Manu, vamos a decirle Manu, no va a dar su cuenta completa. Compartió un video en TikTok diciendo que le apoya a Pedrito Sola. Tío Pedrito, yo te apoyo. No tienes, gracias por darnos voz a los que no nos gusta convivir con animales. Y yo se lo dije el otro día, claro que está bien, está en su derecho decir que no le gusta, que ahora ya muchos lugares son pet friendly, está en su derecho. Yo soy de los que pienso, de vez en cuando está chido, ¿no? Cuando hay un evento en las plazas que de repente hacen pasar las caninas y demás, está chido. Pero pues si tú quieres llevarlo del tingo al tango, al cine, al café, todo el lado, todo el día, pues es tu bronca. A mí no me nace. Teniendo mascotas, a mí no me nace, pero está bien. Al fin y cuenta, te voy a decir algo. Adoro a las mascotas. Son una bendición, son una joya. Tengo mascotas y las amo. ¿Las trato como hijos? No. ¿Son parte de mi familia? Claro que sí. Entonces, pues así, cada uno lleva la relación con su gatito, con su perrito, con su camaleón, como ellos quieran. Pero ya de plano lo que dijo Pedrito de que hay que envenenarlos y que, ay, me dan ganas de disparar a los dueños, está muy intenso. Yo sé que muchos más lo hemos dicho en corto, pero bueno, aquí el chiste es de que ya salió el único detergente que dice, yo también te apoyo. Estoy 1,200,000,000% seguro, qué seguridad, que este compa lo está haciendo para que volteen a verlo y ganar seguidores. Porque recuerden que las redes sociales, se los dije el otro día, la red social no distingue de odio o de apoyo. Mientras vea reacciones y comentarios, ella te va a seguir mostrando y te va a pagar. Por eso les he dicho, si tú no quieres un creador de contenido o influencer, acuérdense que la muerte en este medio del entretenimiento, radio, tele, redes sociales, ¿sabes cuál es la muerte en realidad? No es que me tires odio. No. ¿Sabes cuál es la muerte? Que te ignoren. Esa es la muerte, y por eso muchos cuando no tienen talento, capacidades, que volteen a verte por lo que haces, empiezan en esta vertiente corriente a tirar ya sea apoyo a cosas que la mayoría no apoya o a defender cosas que la mayoría ataca para que sea el de los pocos y la gente voltee a verte. Y no me dejarás mentir, te voy a dar un ejemplo. Todos tenemos en la flota, en tus amigos, aquel que dijo, güey, Titanic no se cree, Titanic está horrible. Aquel que está el antro de moda que todo el mundo va y, güey, no sé qué le ven, estar chafísima. A mí yo soy más de cantinas porque ahí se vive el abolengo veracruzano. ¡Catuma! Bailan, buenos días, ¿cómo estás tú y Sosa? Por acá bien, mi hermanito Bailan, déjala que vuelva, por favor, buenos días. ¿A quién dijo que vuelva, bebé? Bailan, buenos días, ¿me podrías poner la canción de Que Vida la Mía, de Rey? ¿Cómo no? ¡Qué rolón! Bailan, ¿cómo estás? Ponte, por favor, la de Jump Around. ¡Uy, de House of Pain! ¡Jump Around! ¡No manches, qué buena joya! No sé si la tenga. Bailan, ¿cómo estás? Favor de enviar saludos a la señora Anel Ramírez, María Emma López y Elsa Ocaña García. Te sintonizan desde la colonia Vista Hermosa, municipio de Cintalapa, de Figueroa, Chiapas. No, hombre, ¿cómo estará el calor en Chiapas y en Veracruz? Está rico ahorita con este bochorno. De parte de buen Edward Octavio González, te escuchamos en the same place, o sea, en el mismo lugar. Ay, ando muy cookies Spanish, muy bilingüe, muy perro, muy estudiado, papi. Papi. Yo sí estudié, mijo. Ay, ¿qué tal, papu? Excelente día, ¿cómo estás? Aquí Serge, Marcos y Raúl, ya escuchándote desde Plan de las... ¡Ay, Dios! Saludos, bendiciones. Qué bonito escenario me mandaste, mi hermano. Saludos para acá, saludos, amigos. Yo soy yo la más fan escuchándote. Saludos, bebé. Pero, ¿cómo te llamas? Para agradecerte que seas mi fan número 50. Es que las otras 49 y ya se arrepintieron. Pero ya que les di el lugar, no puedo quitarlo. Ah, mi querida Yanira, le mando, mira. Es que no te tengo aquí guardada el WhatsApp de cabina, mi hermosa, que por cierto, te voy a ver este fin sin falla. Voy por mi aguachile y mi cevichito con tostitos, bebé. Oh, sí. Además, quiero mi beso a papacho de la que atiende, es decir, mi Yanira. Futura novia de Byron. Acuérdense de mí, futura novia de Byron. Voy a ser en su vida el error. Voy a ser ese hombre como se acuerda y dice, ¿cómo anduve con ese imbécil? Chinga gordo. Ay, y todo el mundo, es el error, es el error. Me encanta ser el error de las mujeres. Byron, buenas, ¿cómo estás? Por fin en la, por fin pon la guaracha. Ok, la canción, ¿no? Byron, ¿cómo estás? Vilma, Palma de Vampiros. Viene la batalla, me viene la batalla, ya en la próxima me huele. Y dice, Byron, ¿cómo estás? Ponte el No Air de Chris Brown o la de Forever, porfa. Dime si tienes un amigo único y detergente que siempre no le gusta algo que a la mayoría le gusta. O tal vez eres tú. Dime tú, mi amiga, mi amigo que me estás escuchando, algo que tú odies o no te gusta y que todo mundo ama y defiende. O algo que tú ames y que todo mundo odia o le tire hate. Dímelo sin pena. 2299-60-8781. Dime la verdad. Dímelo porque todo, nunca ha faltado. Nunca falta el especialito.
1: Ay, no me gusta la gente que usa pantalón de mezclilla, güey.
0: Ay, gata, cállate la boca, hombre. Chiriguatazo, papá. Ansia 41 dice por aquí, vayan, saludos a Guano, chicos, que anda con todo y a la banda de Taller Maguibe. Ya, hay que cambiar el nombre entonces a La Habana Jarocha. Que estamos en el evento de carros del domingo, para te esperamos. ¿Dónde va a ser el evento? Llévenme. Contigo, Byron. ¿Y qué edad tienes? Ah, bebé. Eso es un secreto. Byron, ¿cómo estás? Aquí te vengo escuchando con mis audífonos y cada vez que hablas del odio, solo digo, Byron, cálmate, por favor. Ah, me odias a mí, maldito. Saludos, mi Charlie. Byron, saludos desde Jalapa. Soy David, dice Byron, al América, pero ya me acostumbré. Bueno, pero ahí sí en deporte yo creo que no hay tanta bronca porque todo mundo, ¿no? Pero, dime algo que todo mundo, por ejemplo, el mole. Nunca falta, no, a mí no gusta el mole, güey, bacala, qué batidero es ese, sabe horrible. Y tú, cállate la boca. Ven, te traigo con mis papás. Te estoy presionando el mole de mi abuela, que ha pasado en 5 generaciones. Este mole alimentó a Emiliano Zapata y sus guerrilleros. Y tú vienes de inútila a criticar que no te gusta el mole y no vas a comer el plato frente a mi abuelita, que tuvo que curar a mi bisabuelo cuando le dispararon en la revolución. No, hombre, chaval, que te voy a enchiriguatar. Dímelo al WhatsApp 2299-608781. Oye, hay gente que no le gusta la manzana. O sea, la manzana, la fruta, ninguna de sus variaciones. O sea, hay un infierno especial para la gente que no le come, no le gusta la manzana. Hello. Vamos con música porque ya me enojé. O sea, hello. Vamos con esta Maluma, Pretty Boy Baby. Se llama Bronceador. Más que bronceador, me hace falta un ventilador con este calor jarocho. Súbele el volumen. Mi nombre es Byron Zamora. Esto es Jueves TVT. Porque en la próxima intervención viene la primera batalla de antaño. No sé por qué, pero Vilma Palma Vampiros me dio escalofríos y creo que puede ser una de las contendientes. No me cambies, quédate aquí en YFM 102.9. Ya lo sabes, somos la radio impactante.

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Estoy de vuelta, mi gente bonita. Faltan unos segundos para que den las 12 del día y por eso vamos a hacer de una vez esta gran batalla TVT. Y acabo de escoger unas canciones épicas. Mi amigo cuarentón, para arriba, sí, te vas a proyectar. Mi amigo de 30, tal vez las escuchaste. Mi amigo veinteañero, dirás, ¿qué es eso, Byron? Bueno, vamos a educarnos un poquito y sobre todo a abarcar más en nuestro gusto musical. Te aseguro que vas a encontrar unas canciones de los 90s, 80s que son una joya, una delicia. Byron, ¿cómo estás? Ponte algo de Pearl Jam. Uy, no sé si tengo algo de Pearl Jam, no sé. Byron, algo que odio y todo mundo. Bueno, no sé si lo odias. ¿Lo odias? ¿Los Nanches? ¿Nanche no te gusta el Nanche? Ni la nieve de Nanche. A mí, ¿sabes qué me encanta el Nanche y me duele al mismo tiempo? Me encanta el sabor, la frutita, la textura, el juguito, todo. Lo que me odio es el huesito. Me cuesta mucho dejarlo limpio y me duele dejarle la famosa carnita. Byron, desde Crazy City. Byron, ¿cómo estás? Hoy arranca la Super Liga MX. Que alguien me eche sal en los ojos. Byron, seguro, perdón, era el oído. Cada vez que hablo sobre el oído, solo digo Byron, cámate, por favor. Nunca falta, yo no sé qué le ven a la coca. Ah, sí, claro. Yo no tomo, no, yo conozco gente, no me acuerdo quién era. ¿Quién es? No me acuerdo quién es. Ay, es imposible que sea la única persona que conozco y que no es, son dos, que no le gusta la coca ni el chocolate. No, papi, eso es querer llamar la atención. Neta, fuera de cotorreo. Neta, fuera de cotorreo. O sea, que alguien te diga, no me gusta la coca ni el chocolate, es alguien que quiere solo llamar la atención, neta, machín. No creo. Así que, no sé. O sea, no puedo confiar en alguien. Es como se los dije ayer, creo, antier, Jarocho, que no le gusta el bolobán. No sé, no puedo confiar mucho en él. Jarocho, que no le gusta el carnaval o la Semana Santa, no puedo confiar en él. Pero bueno. Llegó la hora de votar, 2299-6087-81. Si me estás escuchando, reporta, dime, voto por la 1 o por la 2. ¿Y en dónde me escuchas? ¿En el Coyol, en el centro, en las oficinas de tal negocio? Quiero saber dónde estás en ese momento mientras estás votando, por favor. Si vas manejando con precaución, en un semáforo... Cuando...

al hombre. Déjame, déjame que se fue. Ay, bebé. Uy, uy, me emociona. No fue de mi época, no me tocó en su apogeo, no me tocó en su boom, pero me acuerdo que había un cassette, que se los comenté el otro día, creo, que venía la de La Pachanga y el otro la del Carnavalito. Ay, ay, ay, pachama. Yo la tenía, me la borraron, no sé quién fue el envidioso. Algún compañero que me va a envidiar, Biden, tu momento más esquizofrénico. Esta es la 1, la número 2, 95, 96, tal vez me equivoque por un año o dos. Esta era la competencia directa de Sentidos Opuestos. Estoy hablando de Amistades Peligrosas. Que al final me quedaré solo. Es un rolón ese también, te lo juro.

0: ahí viene la parte que sea. Güey, qué grandes rolas. Ay, me encantan los 90, me dejaron grandes canciones también. Amo, amo la buena música, me encanta. No importa el año, aquí te voy a impactar. Me quedaré. Esta es la uno, man. ¿Por qué Dios no me diste la virtud de ser cantante? Ya estaré cantando en todas las rutas de la Cruz Boca del Río. Saludos, Byron, qué trance. Yo no sé qué le ven a la caguama bien fría. Como pierna de albañil cuando hace un chingo de calor. Ese es más falso que tu depósito que llevas a mandar. Byron, la uno, maldecido. Saludos, Víctor Rosas, el maldecido mayor. El maestro del mago Shenkai. Saludos a Eric, el ilusionista. Byron, le quisieron a Ronaldo quitando las coconas. Byron, microbito de fobia. Byron por la 1, Byron por la 2. Byron por la 1, Byron. La 1 está robada esta batalla. Si se puede llamar batalla. Saludos. A ese tipo que no le gusta la coca, el chocolate, no tiene amigos. Es un psicópata a punto de hacer algo peligroso. Saludos a Samudio y al Inge Ulises. Andamos en la chinga. Esa es la número 2. Byron por la número 1. Dice por acá, Byron por la número 2. Tenemos audios.
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2: Nos vamos con la 1, Byron. Nos vamos con la 1, la 1, la 1. Excelente día, Byron. Excelente día, Byron.
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0: ¿Qué es un pringao? Vamos a buscar. ¿Qué es un pringao? ¿Qué es un pringao? El empicao. Pringao es un término coloquial muy español, ese tío Golines, coño, para referirse a una persona ingenua o incauta. Ah, no sé, que soy un pringao de la radio. soy el inocente de la radio. Cuando todo el mundo me engaña fácilmente. Esta es la número uno, hombre. Mañoso. Bueno, para uno, buenos días, bueno, para uno, bueno, para dos, bueno, para uno, bueno, para qué ganas de recordarme la mejor etapa de mi vida. Voto para uno, bueno, para la dos, bueno, para la dos, soy Moy. ¿Tenemos un audio?
3: Byron, Byron, me estremeces con las dos canciones, pero vámonos con Vilma Palma.
0: Ah, ya está, papá, Byron para la dos, Byron para uno, Byron para la dos. Si no me equivoco, voy con la dos, Byron para la dos, Byron para la uno, Byron, te mando un beso, Byron para la uno, bebé, Byron para uno, Byron para uno, Byron para la uno, Byron para la uno, Byron, el pringao. Aprendemos una buena palabra. Una nueva palabra, perdón, Byron. Cámara que no he podido, pero aún sigues entre los míos.

al WhatsApp de cabina. Ya, Byron, pon la 2, no. Cantaste la 1, no, fue la 2, menso. El mitote, ¿cómo es el mitote? ¿Cómo es el mitote? Me encanta la gente mitotera. Nomás llega de chismoso y a tirar hate. Ganó la número 1. Vilma Palma, Vampiras de Argentina, para el mundo entero, la banda noventera que se reporta, WhatsApp de cabina. Como siempre, un jueves TVT, un jueves retro, disfrutando de las canciones del momento y también recordando las del ayer. Quédate conmigo hasta las 3 de la tarde. Prometo que la vamos a pasar muy bien en Ya FM.

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0: Ahí está mi querida Beli Beligosa, Ángeles Azules, por ella a través del 102.9, 12 del día, 18 minutos. Esto es la radio impactante. Comunícate al WhatsApp de cabina 2299-608781. Cuéntame si queda persona que conoces o si eres tú ese único detergente. Porque nunca falta aquel que apoya lo que nadie quiere o que quiere lo que nadie desea. ¿Por qué? Porque pues se siente especial, se siente único y piensa que es la forma más fácil de llamar la atención. Nunca te falta el compa que te dice, no, pizza no, güey, no me gusta. No manches. Cuéntame esa película que todo el mundo ama y tú odias, o esa película que a nadie le encantó y a ti te gustó. Yo te voy a decir una. Yo a mí, en mi círculo de movies, una vez que me estoy emocionado, vean la de Machete. Vean la película de Machete, les va a gustar, es de acción, es irreverente. O sea, ya porque lo hace Danny Trejo, no le crees. Lo hace de Sylvester Stallone y es posible, es lo que no me gusta. Es una película tipo al estilo clasificación B, pero con un buen presupuesto, grandes actores y actrices. Sale Robert De Niro, hazme el fabrón, cabor. Si no me equivoco, sale Lindsay Lohan antes de que se descompusiera y después regresara de ultratumba. Y ay, el Machete se tira una escena con ella y su mamá. ¡Ay! ¡Ay, cómo! Bueno, me hicieron pedazos porque me gusta. Ya ni les digo cuando salió Machete Mata, que es la 2. Bueno, la gente no entiende de gustos. Dice por aquí, Byron, yo odio la saga de Terminator, no te gusta, te aburre. No, no sé cómo te llamas, no sé quién eres, pero te pido por favor que sea la última vez que me escribes. ¿Cómo no te va a gustar la saga? Digo, te compro las últimas dos, pero la 1 y la 2, la original es con con Arnold Schwarzenegger. ¿Cómo es posible que con Schwarzenegger no quieras? La 1 y la 2 son una maravilla, una joya. No, te pido por favor que no vuelvas a escribir. No, no es cierto. Gracias por participar, gracias a la gente. Son poquitos los que están participando, pero gracias. Sigo tramando con el de la Coca, Chocolate y Terminator. No, ya no puedo. No puedo con esto. También no falta tu compa en estas fechas. Es que nunca falta, hijo de su chinga.
1: Fútbol, güey. Oh, güey. A mí me gusta fútbol. A mí háblame de béisbol, el rey de los deportes.
0: ¡Cállate, hocico! O sea, ¿por qué quieren hacerte los especiales? Disfruta el mundial, aunque no seas tan apasionado en fútbol. La fiesta deportiva más grande, creo que es más grande que las Olimpiadas. Ojo, no dije que es mejor, más grande y popular, dije, sí, para que sea rato. Byron dijo, no, dije más grande. Obviamente para mí la justa deportiva épica son las Olimpiadas, para mí. Saludos, para acá tenemos un audio, escuchemos.
2: No, hombre, bloquea ese perro que no le gusta Terminator. Bloquea por siempre.
0: Sí, la verdad, ¿cómo es posible? Byron, aquel que no le gusta Terminator, los vemos en el parque, se muere a medianoche. Pero, ¿qué le vas a hacer, Oscar? Byron, bloquea ese tipo de... Terminator 2 está gacha la 2. ¿Eh? El tipo que Terminator está gacha... Ah, que es una... No, claro, la 2 es una joya. Para mí es mejor que la 1. Byron, las de... No. Aquí me llegó uno que dice, Byron, las de Harry Potter y El Señor de los Anillos, nunca las he visto completas. No sé quién eres, no sé dónde estás, pero sí te prometo una cosa. Voy a buscarte, voy a encontrarte y te voy a poner las sagas de Harry Potter y El Señor de los Anillos. ¿Cómo no vas a venirte a ninguna? Es un clásico, bebé. Te voy a decir algo, yo no soy tan fan del Señor de los Anillos. Si tengo que escoger entre las dos sagas, que no sé por qué las comparas, nada que ver, tal vez porque salieron, entre comillas, al mismo tiempo y eran de fantasías y basadas en libros, en bestseller. Pero si tengo que elegir en esa camada que salió El Señor de los Anillos y Harry Potter, no, papi, yo soy más Harry Potter.
1: Es que es para niños.
0: Sí, güey, disculpe, vete a leer ahí este... Ay, se ve el nombre, maldita, arruino mis chistes, yo soy mi propio enemigo. ¿Dónde sale este? El libro este de matemáticas. Byron, arruinaste un chiste, le vamos con música ya. Dice Byron, también hay gente que no le gusta el pastel, sí, hombre, ese es... Y el pastel en general, los postres, no. Si alguien le dice en mi casa, hola, no, a mí no me gustan los postres, en ese momento le pido que se salga de mi casa. No, puede ser, debe tener algún... El de Baldor, gracias, mira. Beso hasta el fondito. El libro de Baldor, Effective Wonder, tienes toda la boca de Baldor, gracias. Son la chingonería andando. Karol G. Esto es Byroncito, perdón, papacito. 12:22, esto es Ya FM, yo soy Byron, y por algo esto es la radio impactante, baby.

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Bueno, y continuamos con más después de escuchar Ángeles Azules con Belinda Lalo. De verdad, Amor a Primera Vista, la canción que yo creo que lo cambió todo. Le cambió la forma de ver a Los Ángeles Azules, a este ritmo, a este género. Y se fue al éxito de niveles que yo creo que nunca se lo imaginaron, los mismos que salieron de Iztapalapa para el mundo. Por aquí, Byron, ¿cómo estás? Baldor, ay, ya todo el mundo sabe de Baldor. Byron, es que son muchos, pero más si no, la verdad no me llama la atención, una disculpa de Harry Potter. Pero vela, ve alguna. Yo digo, no es a fuerza que te guste, ojo. Una cosa es que ya la viste y no te guste, y está bien que no te guste, pero que solo lo digas solo por llevarla contraria, porque hay gente neta, aunque no lo crean, hay gente que le gusta llevar la contraria para verse original, para verse único. Es la neta, insisto, cuando algo no te gusta, no te gusta, perfecto. Pero cuando lo hacen solo por ver, ¿sabes cómo te das cuenta? Ahí te va, mira, ahí te va la prueba de fuego. Cuando está con alguien que de verdad le interesa quedar bien, llámese mujer porque le gusta, llámese hombre porque le gusta, llámese alguien que le puede dar un trabajo o conseguirle algo, es un beneficio para él quedar bien con esa persona o personas. Cuando está en la plática y atacan algo que él normalmente defiende y cambia su postura y los apoya, es decir, ya no defiende lo que él estaba diciendo, sino que ahora a él también no le gusta. Un ejemplo. Está un vato que siempre ha dicho, hablando de Harry Potter, que están horribles, que no le gustan, que son de niños, que inmaduro. Se topa con una chava que le encanta, está ahí con sus amigas, ellas son fanáticas de Harry Potter, y dicen, me encanta, mi día perfecto sería estar encerrados, un maratón de Harry Potter, botanita y con la persona que le encante. Y mi compa hace, ay, a mí también me encantan, güey, me fascinan, Harry Potter lo mejor. Y pensar que hay gente que no le gusta, y dices tú, hijo de la chingada. O sea, solo lo hace porque da bien, entonces. No sé alguien que defienda de verdad esos gustos. Porque si algo no te gusta o te gusta, lo vas a defender. O de plano tal vez te quedes callado. Si de plano no quieres generar una controversia, pero no vas a estar en contra. Byron, a Samudio no le gusta el fútbol. Dice que es el béisbol, es el rey de los deportes porque juegan en un diamante. Adiamantado como la que trae el señor y 500 pesos. Vale, la Caguaculer, Nel, Byron. Así, no, pues que la Caguaculer es néctar de dioses, papá. Tú eres un bebé de luz. Byron, la película de Piratas del Caribe a mí me gustan. Hay banda que le da cosa neta. Hay gente que a uno le gusta la trilogía de Piratas del Caribe. Te creo las otras, pero donde sale Johnny Depp, ¿no te gustan? Son muy buenas. Lástima que Disney le da la espalda cuando estaba en el juicio contra Amber Heard. Y se rumora que ya lo convencieron, otros que no. Hay que ver. Byron, saludos para Jessie, la enfermera del amor. Enfermera del amor. Byron, ¿cómo estás? Buenas tardes. Yo vi las de Harry Potter, no me gustaron, me dan flojera. Hasta en el cine dormí. No las veo porque a mí no me gustaron. A mi esposo le fascinan. Ah, bueno, insisto. Cuando es algo de coraza que te gusta o no te gusta, se vale. Pero bueno, no es por pelear, no es por eso. Simplemente me causó esa sensación este compadre que se puso a defender ahora a Pedrito Sola. Casualmente es un vato que nadie topa, según es creador de contenido, según es influencer, pero pues ahora estoy seguro que al sacarle las notas nacionales, mi compadre, sus redes, bien o mal, pues van a crecer. Y la verdad, por eso ni te di el nombre completo, porque no soy de apoyar a esta gente mitotera y queda bien. Hablando de gente que da bien, esta nota que te voy a dar en la siguiente intervención, estoy seguro que a más de una feminista le va a provocar problemas, se le va a atorar, hay algo en el gañote, porque es algo que ya no se ve en estos últimos años, diría en la última década. Pero bueno, ahorita te platico, vamos con música, porque acabando la cancioncita, a ver si me da tiempo de poner otra mini batalla. TVT 1253, Thalía, Nati Natasha, no me acuerdo, en Ya FM.

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1: Continuamos con más a través del 102.9. Tres minutos para que den la 1 de la tarde. El WhatsApp de Camila, 2299-6087-81. Byron, para que veas las Piratas del Caribe. Me fascinan todas. Byron, la Rosa de Guadalupe, mi Byron. ¿Te gusta o no te gusta? Byron, vino de Harry Potter y me durmieron. Igual que la de Star Wars. Depende cuál es de Star Wars, pero sí, hay sagas que no son para todos. Buenas tardes, Byron. A mí no me gusta el reggaetón de la nueva escuela. Yo soy de la old school, papillo. Dice para acá, salud, mi hermano. Me llama mañana. Mañana le damos duro y tendido. Hay una rolita que quería poner desde la otra vez, pero ojo, ustedes tienen que determinar si vale la pena. Estoy hablando de este rolón de los Pet Shop Boys llamada New York City Boy. Estas canciones son las que me ponen de buenas.

Me encanta esta rola, me pone de buenas, no sé por qué. Nunca he ido a Nueva York. No creo ir a Nueva York. Y si voy a Nueva York no me voy a alcanzar para nada. Pero me encanta esta rola, el ritmo. Pet Shop Boys, una gran agrupación. Esta fue en la división de los 90 o 2000, no recuerdo. Si ya fue 99 o 2000, no recuerdo. Pero bueno, ustedes ahí que les encanta el Wikipedia, ahí le buscan. Qué buena rola. Y la número 2, me acuerdo perfectamente, fue en la división entre bachillerato y universidad. Insisto, no sé si ya estaba en una o en la otra, pero fue en ese lapso de par de años, igual 2000, 2001 tal vez, insisto, tal vez me equivoque, soy una persona ya grande, pero pues no quise ser locutor de Wikipedia, dispénsenme, esa información la encuentra cualquiera, que no nos apantalle. El otro día escuché un locutor que se leyó toda la sinopsis de una película tal cual venía escrita y dices tú, cállate la boca, ve la película y recomienda lo mínimo el trailer, platícamelo, pero bueno. Esta es la propuesta número 2 de Daft Punk, los franceses, llamada One More Time. Nunca olvidaré, es que era una saga de videos que eran hechos de anime o tipo anime. Contaban la historia de estos alienígenas. Y yo en ese entonces, en mi inocencia, que era un pringao. ¡Ay, aprendí una nueva palabra! Era un pringao, porque pensaba que obviamente no eran los dibujitos, pero dije, tal vez salen 5 personajes, deben ser 5 los de Daft Punk. One more time. Esa era la número 2, que por cierto, Daft Punk tuvo una, vamos a buscar aquí porque me están diciendo fecha, mira, 2 personas me dijeron 2 fechas diferentes. A ver, vamos ahí, para que vean que yo los quiero y quiero que se nutran, Pet Shop Boys, yeah, City, año. Aquí dice que es del 99. A ver, ¿te ves? Sí. Sí, marca el 99. Tal vez llegó a México en el 2000, pero sí, lanzado en el 99. Se publicó originalmente el 27 de septiembre del 99 como segundo sencillo del álbum llamado Nightlife. Ajá. Y esta de One More Time, vamos a ver. One More Time de... Ay, ya, ¿cómo andas? No con todo. Lo que es tener el maldito Google en mis tiempos. A ver, Daft Punk, aquí está. Aquí está el año y aquí vamos a resolver ese tema. 2013 de noviembre del 2000. Aunque fue oficialmente en el 2000, se incluyó una vez más en el 2001 en el álbum llamado Discovery, que fue esa cuando lanzaron las canciones con los animados. Ah, eso sí me acuerdo, para que vean, mira. Mis lagunas mentales me abandonan y me atacan cuando quieren. Esta era una. Digo, acepto que lo leí porque tampoco soy mentiroso, pero para que vean que no estaba nada perdido, dije entre el 99-2000 y el otro 2000-2001. ¡Ah, ja, ja! Esta era una. It's me, your city boy. Y se fue 2000. El otro necio, mira. Bueno, pues si tú dices que fue en el 2000. Esta es la número 2. Va ganando la número 1, aunque llegaron 3 votos de golpe. Byron por la 2. Sí, papi, pero estamos en la batalla, hombre. O sea, ¿por qué me choca que hagan esto? En la batalla y me proponen una canción. Vota, lárgate, niño. Como el payaso de Malcolm. Niño, soy solo un payaso. Póngame el globo y lárgate. Vota por una o la 2 y lárgate. Byron por la 2. Ya dale la vuelta a la 2, La 2 va ganando por un voto. Rápido, que me quedan menos de 30 segundos. Esta es la 2. One more. Me acuerdo que sacaron una parodia en español. Unos que se llamaba... Música con ritmo machín. Vamos a celebrar una vez más. Dice, Byron por la 2, Cintia Luna. Byron por la 2. Les dio la vuelta de último minuto. Byron por la 2, dice Oscar. Bueno, pues la banda decidió. Vámonos entonces con esto de Daft Punk, este dúo francés que muchos años fue una incógnita su apariencia, hasta que después, casi prácticamente en su pseudo retiro,

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2: Bueno, esta nota estoy seguro que a más de una feminista le va a provocar una embolia, un enchuequez le va a dar. ¿Por qué? Porque esto pasó en Brasil. Una novia prometido, algo que yo creo que ya tenía décadas que no pasaba en el mundo entero. Un momento que quedó grabado para la posteridad. Y para decirle, acuérdate que tú lo prometiste, porque en el estado de Minas Gerais, hay un brasileiro, Melissa Danta Caldeira, de 18 años, se casó con Luca Caldeira. Sabían igual. Ah, caray, eso no había notado, pero bueno. El chiste es que Melissa, a la hora de dar sus votos, le expresó a su marido Lucas que siempre él sería la cabeza del hogar. Que ella procuraría vivir este matrimonio conforme a los principios de su fe católica y que siempre, siempre iba a ser sumisa ante su presencia. Es más, hasta se le arrodilló en el video. ¡Hay video, hijo! ¡Se le arrodilló en el video, hijo! Totalmente verífico. Aquí está la chavita diciéndole todo esto. Ahí le está diciendo, neta, ¿eh? Siempre usaba la cabecilla. Y siempre que llegas de la casa, yo te voy a dar tu chupadilla. Ahí se le arrodilló el novio, le dice que ella siempre va a estar a su disposición, que él va a ser el jefe de la familia, que dependiendo de su fe, es las normas que ella va a seguir y que siempre será una sumisa ante él y sus palabras. ¡Ay, compadre! A esas alturas de la vida ya es muy difícil. Déjate una esposa sumisa. Una novia que no te madree frente a los amigos. Que no ande con tus amigos. Porque, bueno, ahora ya las mujeres, ya con la cábula de la revolución femenina, nomás es para rebasar a los hombres en cuanto cotorreo, tú, Padre Santo. Ay, dice, Byron, por uno, Byron, dice, Byron, se viene el agua de nuevo, dice, allá en Boca del Río, se ve mendiga esa nube y esa foto. Byron, ya soltó el agua, ¿en qué altura, papi? Dime en qué altura, hijo, ayúdame un poquito, ¿en qué altura, papito? 1:35 de la tarde, a través del 102.9 ya FM, como ven esta mujer que decidió a los 18 años de rendirle pleitesía a su marido, a su hombre. Ahora sí que de rodillas te pido. Byron, se suelta el agua, está hoy en la 21 de abril, la 21 de abril, rifa, papi. También mi compa, un compa taxista demandó, no le pone su nombre, amiga o amigo, pero también con mucha precaución. Ya saben que cuando está lloviendo, tres cosas hay que hacer. Una, manejar a la defensiva. Dos, si es necesario, prendan sus luces, intermitentes, stop, todas las luces. Y tres, déjense de estar de bobones, ir yendo rápido, por dos razones. Los frenos no reaccionan igual. Después la gente no guarda la distancia. Y por último, ya saben que mi Veracruz hermoso y Boca del Río tenemos un poquito de baches, poquito de baches. Poquito, uno que otro bachecito. Y con la lluvia se tapan y no los vemos y te los andas tragando en tu coche y se te anda reventando la llanta. ¿Cómo lo sé? Porque nunca, más bien, hasta antes del año pasado, llevaba casi 16 años manejando, jamás me había ponchado, jamás. Y del año pasado para acá me he ponchado 5 veces, no es broma, 5 veces por culpa de los fucking baches. Así que, tanto en Veracruz como en el Río, fueron 3 en Veracruz, 2 en Boca, pero de todos modos pellizca. Byron, también en zona norte ya está el aguacero comenzando, tenemos un audio aquí.
3: Byron, acá por la zona norte apenas empieza el chimichipi.
2: Apenas va.
3: Aquí por la zona norte, por la zona norte empieza el chimichipi, Byron.
2: Están a tiempo de irse por su cafecito en zona norte y pancito para que le peguen, Byron, por Setmar se anda cayendo el cielo, o sea, por aquí en la zona centro, por donde estamos nosotros, el edificio Paso Radio en Independencia y Ocampo. Salud, bebé, no me pones su nombre, digo bebé porque creo que es una mujer la que está en tu foto. Gracias por pasarme el dato. Byron, ¿cómo estás? Va en el centro, Painos, y también digo el aguacero. Tenemos otro audio, escuchemos fuerte y claro.
4: Por el coyol, ya se saltó el agua. Hasta aquí mi reporte, mi Byron.
2: Gracias, mi rey, gracias, mi niño. En el coyol también está el aguacero, Byron. Poquitos, fue una maldición quemarlos en el carnaval. Ahora ya más baches. Dicen que por cada mujer infiel jarocha hay un bache. Byron, ya vine por un coctelito. Ay, jefe, el va que diga, Byron, te llevo uno. Camarón, mira, 70% camarón, 30% pulpo, sin, con todo menos picante. Picante aparte, con un poquito de aceite de oliva extra aparte. Digo, de vaya cobraste, papi. Tenemos otra foto.
5: Cuauhtémoc, Cuauhtémoc y Circunvalación, está lloviendo.
2: Fuerte. Sabroso el toan, por esa zona, gracias, mi rey. Tenemos al buen George Vargas.
6: En Lomas de Lomas, en el Médano del Perro también ya está empezando a llover, mi Bayro. Aquí me reporte, en Yag FM.
2: Gracias, mi niño, gracias, Médano del Perro, Bayro. Y con su Viagra, no, no, con Viagra no, ya con el puro cabrón Sibiri ya me da poderes. Bayro, en acá, en la colina de Hidalgo, ya se vino la lluvia, chévere. Acá por Otón, dice por acá, gracias, Bayro, yo soy del agua. En zona norte se dejó de venir por la estatua de Cuauhtémoc, Bayro. Me gana de manga del todo, aliste, no, hombre, ahí sí me imagino, ya va rumbo a mi casa, a mi residencial. Tengo miedo. Más vale que esta pasión este mendigo, pero que ya deje de llover como al 20 para las 3. ¿Por qué? Porque me dará tiempo que baje un poquito el agua y puede llegar a mi coche y llegar a mi casa, porque no quiero quedarme aquí mucho tiempo. Y no porque no me guste mi trabajo, sino porque soy una persona gorda que ya le está empezando a dar hambre. Va a ir en el Costa de Oro y está el sol. Ah, está tranquilo por mi fraccionamiento, entonces. Ay, por mi casa, sí, ya vi, hermano, gracias. Por mi casa está tranquilo. Si gustas, te paso ahí la dirección para que vayas por un vasito de soda, te la mereces. Estamos en el ojo del huracán. No, se apasiona.
7: Mayro, acá por Villa del Mar está lloviendo. Por Villa del Mar, Villa del Mar. Tengan mucha precaución por las calles.
2: Totalmente de acuerdo con lo que dije hace rato. Por favor, manejen a la defensiva, guarden sus distancias por aquello de la frenada o porque después con el agua no se ve tan bien y también por los benditos baches. Si vas a 20, es más fácil que no te rompa la mandarina el bache en tu llanto, por no decir otra palabra, a que si vas a 40, 50 en las calles, sobre todo en las colonias, pues ahí, papito, te la vas a tragar. Tampoco contigo que vayas a 10 en 10 virón, pero de todos modos con mucha precaución y a la defensiva. Amigas, amigos, continuamos con más música. ¿Cómo ves esta chica que prometió pues ser la clásica ama de casa de los 70s, de los 60s, de que cuando llegue su marido le lleve con las pantuflas un martini, y si no está chillando las tortillas, si no está chillando el bistec en la estufa, la que va a chillar va a ser otra? ¿Cómo lo ven? Coméntamelo. Vamos con esto de Niki, Niki, Niki, anda, Daddy Yankee. Te llamas, yo José. ¿De dónde llegas? 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

Vamos con algo de flowcito latino, papá. Esto es Bad Bunny, Nueva York. 1:47. Pasamos con un poquito de salsita, reggaetón. Bueno, el ambiente está prendido y la lluvia no se diga. Súbele a Jai FM.

0: Continuamos a través del 102.9. ¿Cómo va la lluvia? Házmelo saber al WhatsApp de cabina 2299608781. Fue como en la mañana. El de la mañana también duró como 15 minutos. Pero fue bravo, ¿eh? Fue bravo el asunto. Dice, para aquí, Valen, ya se le hizo el nombre, me va a matar. Neta, neta, este tipo de cosas son las que me enferman. De hecho, desde ayer ya ando con la garganta así de... Ah, no, hombre, ya se quitó el agua, dicen por aquí. Puro espantaflojo, dice por acá.
1: Aquí en la reserva ya está lloviendo, ya se está poniendo negro. Como el corazón de Fallo que no falla.
0: Pobre Fallito. Fallito en su casa y tú diciéndole que tiene el corazón negro como los sobacos de tu ex. Bueno, ¿cómo estás? Saludos. Elenita, de llamarse de parte de Zaida, saludos para ellos. Vieron, esta lluvia es como mi ex. Viene y va, viene y va. Mientras no seas tú la referencia de tu ex y diga, esta lluvia fue como mi ex, y se refiere a ti, diga, se vino bien rápido. Bueno, el sol en Costa de Oro, mi Byron, dice por acá, ya salió el güero. No, hombre, nos va a matar estos cambios.
2: Mi Byron, acá por el tejado está la lluvia.
0: O sea que va para esos rumbos la nubezona, la nube viajera.
2: Así está en este momento, mi Byron.
0: No, hombre, y el centro me mandó una foto, mi querido Jorge Vargas, ya está, pero como si nada hubiese pasado. Me quieren volver loco. Ahí no distingo la dirección, ojalá me la pongas porque veo la foto. Dice, bueno, por acá por la antorcha, antorcha campesina, ahí llueve, dice ya. Ok, gracias por los datos del WhatsApp de cabina, te lo repito, pero también las redes sociales, @yaFMVeracruz. Además, ya te había dicho, 2299-6087-81. Vamos con duelo de Alejandros, aunque no es 2x1, pero pareciera de antaño, por supuesto, la número uno de España, madre. Hombre, hostia, coño, que, a ver, si España es nuestra madre patria, y si España llega al Mundial, pues México también, coño. No, bebé, aquí, a tu amigo pues, que dice, no, hombre, yo también ya llegué al Mundial solo porque le va al Madrid, hijo de su cara dice mole de Oaxaca, pero el vato piensa que es a la Madrid, hombre, a la Vare. Corazón partido de Alejandro Sanz, número uno.

más no. Un jamón serrano, pata bellota. Carísimo. Hombre, yo soy más de queso de puerco y tú tan jamón serrano. Esta es la número dos. Nunca me fijé. Ay, papá Alejandro Fernández de México. De México para el mundo, el hijo de la leyenda. Y que también ha dejado su nombre con letras doradas, la verdad. Jugando entre el pop, la ranchera y las baladas. Llegado el día. No manches. La verdad, acepto que yo tuve un poco de culpa.

0: 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Y me alejé mil veces. 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
0: Esta es la 2 y esta es la 1. ¿Con cuál te quedas? México, España. Diferentes estilos, grandes mensajes.
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0: Vota ya. Byron, Remedio 3, la lluvia en altos. Byron por el número 1. Byron, tenemos un audio del reporte.
3: Se ve muy negro hacia las afueras de Veracruz. Acaba de regresar, no tiene mucho, pero se quitó, fue rapidito.
0: Negro como cuello de tu compa que come mucho azúcar. Byron, saludos. Voy por la 1, por la 2, dice Jorge Vargas. Byron, las madridistas ahora están sufriendo porque va a ser campeón del duelo de Lamine o Messi. Byron, con este reloj, dile a Shakira, Guadalupe, que Brian Conner jala en Mbappé, está arrepentido. Quiere regresar con ella, con ese reloj. Papi, con ese nombre, no te va a hacer caso, pero ni la policía. Ese era el número 2. No han votado, están dando el puro reporte, nadie está votando, ¿eh? Voto para 2, Byron para 1. Va ganando la 1. 4-2. Ahí está la 2.
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0: Ah, por la 2. Andan romántico. La lluvia las pone melosos, ¿verdad?

0: Por Sanz, por la 2, por la 2, la 2, mi hermano, ya se puso bueno, ya se empató. Van empatadas 6-6. Solo es un voto por número para aquella persona que ya me mandó 4 veces. No, solo es uno. Uno por número. Si hay otras personas contigo, pues que manden audio para saber que es otra persona. Esta es la 2 y esta es la 1. Van empatadas 6-6, ¿eh? Y se vieron con las 2, me dan ganas de encuerarme. Ay, ojalá que no gane. Oscar dice que por la 2. Me va a curar el corazón partido y llenará de primavera este enero. Va ganando la 2, gracias al voto de Oscar. 7-6. La primera en llegar a 10 votos. Y si no llega a 10 votos en 20 segundos, ninguna. Yo me voy con música, la programación normal. Por la 1, dice por aquí. Por la 1, ya, ¿cómo? Le dieron la vuelta. 8-7, ah, caray. 8-7, va ganando la 2 a Alejandro Sanz cuando son partido.
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0: Dice Byron, la 1, ya lo conté, tu voto, gracias. Por la 2, ya se empató, ya déjense caladas. Por la 2, 9-8. Por la 2, ya. Ya, papillo, me dediqué a perderte. Y vamos por un frasco, pa. Uno de tequilita, pero tequilita derecho, como debe de ser. Yo me derecho es más sin limón y sal, me gusta. Siempre que tomo tequila derecho, me pido un vasito de soda, de jugo, de agüita mineral, para estar en la plática y estar tomando y de repente, pues, un caballito derecho. Ojo, nada de que, ay, el caballito de 2-3 tragos, es derecho. Derecho, papá, sin hacerle caras. Si le vas a estar haciendo caras, te raspa, te quema, te empeda con 3 caballitos. No bebas tequila solo, papá, no tiene nada de malo. No por eso eres más ni por eso eres menos. Vaya, si eres la vergüenza, sí, pero no por eso menos. Es cierto. Vamos con esto de Alejandro Fernández. Me dediqué a perderte. Llegaron otros votos por la 2. Mi tía Nidia, llegaste tarde, bebé. Te mando un beso al rinconcito, mi Nidia. Hermosa, por la 1, dice, vaya, ese clima está para estar como los tamales. Ah, con la carnita adentro. Bueno, tuyo, ¿no? Byron, ya ponte la de Sanz, ¿no? Ganó Alejandro Fernández, bebé de luz. Vamos con esto. Me dediqué a perderte. 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En otro momento. Tal vez. Y seguir andando. 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

FM 102.9, 2 de la tarde, ya prácticamente con 20 minutos, porque son 2:19 con 40 y tantos segundos y contando, ya 2:20, déjate de ir y ferra, mi niño. Oigan, por cierto, visita el portal www.ya.fm, chécate la lamentable noticia que ayer comunicó Rauw Alejandro acerca de su show, de uno de los participantes de su show, ¿qué pasó? También ya otra integrante más de la Casa de los Famosos. Y muchas cosas más. Llegan aquí mensajitos, me mandan fotos. Byron, el cielo por el bulevar. Ay, se ve bien bonito porque una parte nublado hacia Boca del Río y la otra se ve despejado. Se ve preciosa esa foto, mi hermano, ¿eh? No sé cómo, bueno, amiga o amigo, no me pones tu nombre, pero maravillosa estampa. Maravillosa estampa. Qué bonita, se ve espectacular. Byron, la lluvia está como el rapidín que te conté, la 2. Que te conté, a mí no me andas contando nada. Byron, ya sale el sol de nuevo, estoy en el hotel Oíste, olvídalo ya, ya está la lluvia. Neta, o sea, así va a estar el día, güey, me voy a enfermar. No me quiero enfermar, ya viene el fin de semana y si me enfermo no voy a poder beber. Y si no bebo voy a tener que soportar la realidad y no quiero soportar la realidad tirana que se ría carcajadas. Gracias, mi querido Alejandro, qué maravillosas fotos. Byron, saludos, buenas tardes, formando. O por Costadero, está lloviendo a cántaros. Dice Byron, me encanta tu programa. Gracias, Padre Santo. Gracias, mi querido Alejandro. Bendiciones para ti. Éxito y no te toquetees mucho, papá. No te toquetees mucho. Mira, por acá me mandan una fotito también muy bonita donde ya está una nube muy pesada. Es más, esa nube hasta parece algodón. Neta, se ve como falsa. Y además el cielo medio nublado, despejadón, pero es una promesa de tormenta. Byron, se soltó la lluvia allá por Playa Mocambo. Saludos por acá, por la Riviera Veracruzana. No, por mi casa, pasen por a ver cómo estará mi casa, hombre. La entrada de mi fraccionamiento en la Riviera Veracruzana, esperemos que no haya pase a mayores. Sobre todo que yo vivo en el único fraccionamiento donde hay que pasar por tres plumas. Tres filtros de seguridad. Vivimos pura gente bien, la verdad, no puedo decir el nombre de mis vecinos, pero son familias de alcurnia. Ya por aquí otro mensajito, Byron, en el centro también está lloviendo, dice por aquí, Byron, ya está lloviendo más fuerte acá, por zona de las plazas. No distingo qué plazas te refieres, bebé de luz, no se ve. No distingo qué plazas te refieres, mi hermano. La verdad, y sí, discúlpame. 2:22 de la tarde, están los reportes de la lluvia, insisto, mucha precaución, por favor, gente bonita, pónganse muy atentos al volante, déjense estar baboseando, déjense estar platicando a lo que están, insisto, porque con la lluvia los baches se tapan con el agua y te puedes ahí quedar atascado, quedar ponchado, y si es molesto, o más bien es incómodo, en el sol, bajarte porque te ponchaste, un choquecillo, pues con la lluvia es lo mismo, te vas a empapar, te vas a mojar las patrullas, te puedes llegar a enfermar y bueno, va a ser un tráfico, es todo horrible, así que mucha atención al volante. Oye, por cierto, hablando de fútbol, se rumora que en el Atlas, que ya arranca hoy la Liga MX, el Atlas podría tener a Hernán Crespo, el artillero argentino, como dirigente, es decir, como director técnico, como quien lleve el timón de esta barcaza llamada Atlas. Hernán Crespo, podría ser, no es un hecho, pero dicen que está muy cerca. Bueno, en Juan Pablo II y España está la lluvia cañona. Muchas gracias por tus reportes. O sea, en pocas palabras, lo que es centro, norte y sur, Veracruz, Boca del Río, está la lluviaceona, pero parece que va y viene esta tormenta. De todos modos, no se me confíen. Vamos con Katy Perry. Se llama Watch It Burn. 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

0: Camila, bésame. ¡Ay! ¡Qué ganotas! ¡Qué fucking ganotas! 2:39 de la tarde. Mi amiga, mi amigo, no sé tú, pero yo ya muero de hambre. Entonces llegó el momento de saber, pues, el menú impactante.
1: ¡Mamarre, mamarre, mamarre, mamarre!
0: ¿Qué se va a comer en esta tarde? Yo, la verdad, no tengo ni la más mínima, remota, sensual idea. Lluvia, calor, caldo, ensalada, ¿qué hago? No sé, me va a poner loco ese clima. Bueno, es horrible el Por Plaza Mocama, la lluvia, eso fue a las 2:23, hace casi 20 minutos. Bayron, saludos por acá. Oye, ustedes también digan las nubes, la banda se reporta. Bayron, ya no alcancé a escuchar lo del pronóstico del tiempo, ¿me lo puedes repetir? Nunca dije el pronóstico del tiempo, bebé. Solo sé que va a estar lloviendo todo el día. O sea, yo tal cual no sé el pronóstico del tiempo. No te pienso mentir. Mira, en zona norte van a caer jaivas del cielo. ¡Ojalá! ¡Que caigan jaivas del campo! Byron, con ese clima está bueno para un café con pan. No, hombre, esa es la excusa perfecta, mi amor. Pero definitivamente no sé qué voy a comer el día de hoy. Alguien que me comparte ya su menú impactante. Acabamos de comprar la quincena. Hay billete, baro, hay pizza marmaja. Hay que buscar una promo, algo, porque irte a comer en la casa, guácala, ni que fuera pobre. Guácala, ni que fuera locutor para comer en la casa. Algún día. Algún día espero que cuando ya esté yo moribundo, al locutor le paguen los 55 mil pesos por hora que se merece. Bueno, voy para el Pénjamo. Por la ensalada hay una corona. Una ensaladita de mariscos. Pero a mí me gusta con mayonesa la ensalada de mariscos. Qué ganotas. Bueno, qué buena comida. Me quiero taxilar albóndigas con papas y arrocito blanco. ¿Caldositas o seconas? O sea, más o menos como tipo adobo o caldositas, porque de las dos formas son muy ricas. Byron, hoy tocó pollito estilo Kentucky. ¡Ay, qué wey gringo! Byron, apenas ya en la guisadera. Apura la midiana, que ya es la hora, Dianita. ¡Es la hora! Por aquí otros mensajitos me llegan. Mira, Byron, cómo se ve el cielo. Nubladísimo, se ve brutal. Byron, por acá, caldositas, dice por acá. Byron, estoy con una tortona. ¡Uy, una hamburguesa, me dicen por acá! No, hamburguesa no, ahorita hamburguesa triple no, porque... Los que les platicaba ayer que fue el tren del mame desde ayer y antier en la tarde-noche. No le sueltan a mi compadre por andar chillando por una hamburguesa triple. ¿Cuánto puede costar una hamburguesa triple en un restaurante? Digo, un restaurante fino no vende hamburguesas y menos triple. ¿Qué? ¿300 pesos? ¿Por 300 pesos? Digo, ojo. Sí me duelen 300 pesos, pues no soy rico. Pero para estar traumado durante después de 4 años seguir mencionándolo, no, bye. Al tercer día ya lo que sigue, vámonos. Bueno, vamos con música. Esta canción en particular a mí me fascina demasiado y creo que es de las canciones que me hubiese gustado ver en su apogeo en carne viva. Es decir, estar yo de, no sé, 16, 20 años para disfrutar lo que provocaba en las calles, en los bares, en los santos y las fiestas. Dice, por aquí va a ir un caldo de res con verduritas y arroz blanco, ponte la de Single Ladies. Ya, lástima, amigo Oscar, ya tengo la canción por amada, ya no va a dar tiempo. Byron, con ese clima se me antoja meter la canilla al café. Aguas, porque me dicen que de repente te gusta y que te testeré. Aguas, mi Saúl. Byron, hoy toca clavar lámina. Me huele que el que más presuma es el que menos hace, Byron. Aquí en la chinga, en la lluvia, en la hora. Mira, con todo y lluvia, andan en madrina en la obra. Byron, hoy toca de entrada cremita de brócoli y platillo sorpresa. Ajá, chirrión. Como huevito sorpresa, así platillo sorpresa. Viene con juguete incluido, ¿no? Esta canción en particular me fascina. De los 80s, muchas canciones me encantan. Pero esta definitivamente está en mi top. Si tuviera que elegir solo algunas cuantas. Shake on me. Ajá. 2:44 ya prácticamente de la mañana. De la tarde, perdón, de la mañana. En esta mañana, tarde lluviosa. Va y viene. Lo que se queda es ya. 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
2: ¡Triple cayó qué!
3: ¡Llegó el momento de la batalla! Mi gente dos milera, los tengo algo abandonados a mi gente dos milera. Sí, muchos ochentas, noventas sois, pero... Aquella flota que es generación MTV y Telehit. Aquella flota que disfrutó de las de los frutos sembrados por ochentas y noventas. Para mí, el 2000 es una joya. Y nos ha dejado mucho en esa década, grandes canciones. Así que para mis amigas y amigos que les encanta la música 2000era, va esta batalla. 2299-6087-81, maravillosa postal de Zona Norte que mandaron, ya se viene la inundación, dicen, esperemos que no, bebé. Byron, saludos, el día está para ver, para estar así, pero pues no lo pude abrir, mi hermano. Voto por la 2, dice, todavía no viene la votación, Jacinta Villanueva, no sé cómo te llamas, bebé. Bueno, vi una chica en tu, a menos que es un vato que se ponga mucho filtro, ¿verdad? Pero bueno, no me pones su nombre, bebé de luz, vamos con esta, la número 1 es de Avril Lavigne. Oh, si la novia de todos los de los 2000 fue nuestra novia, ¿cómo no? De Canadá para el mundo entero. Qué estilo, pero qué ojazos. Escucha esta joya nada más.

La número dos, también les voy a hacer que provoquen cositas. Una canción que se quedó en tu memoria, estoy seguro, pero cuando escuches estas letras, estos acordes, dirás, rolón, estoy hablando de...

0: qué bonitas rolas, qué bonitas canciones, qué bonito todo. 2000 The Reason de Concept Bank a través de ya FM 102.9. Esta es la número 2 y esta es la 1. ¿Con cuál te quedas? Dependiendo de tus gustos. Son diferentes estilos, pero grandes canciones. Byron, saludos para acá. Byron, por la calzada tenemos una piscina, ya ni me digas. Saludos a la banda que pique limón, ánimo. Byron por la número 2, dice por aquí, Byron por la 2, Byron por la 2, Byron por la 2, Byron por la 1, Byron por la 2. Byron por la 2, está arrasando la 2, Byron por la 2, Byron por la 1, dice Néstor, Byron por la 2. Por la 2, dice Samudio por la 2, el ingeniero Ulises por la 2. Y yo también por la 2. Quiero foto para ver si es cierto que van 3 en ese coche. Venimos regresando de carrera a seguirle pegando como tenga que ser. Byron por la 2, Byron por la 1, esta es la 1 y esta es la 2. No, es que la 2 son canciones muy buenas, pero la 2, algo tiene Byron, la 2, la 2. Byron, buenas y lluviosas tardes. Byron por la número 2, me trae nostalgia de los 2000, Rolón. Gracias, papi, por quedarte conmigo y a toda la gente bonita. Byron por la 1, Byron por la 2, Byron por la 1, Byron por la 2, Byron por la 2, Byron por la número 1. Ahí está lo bellaco, papi. Me huele que se van a desviar por un cubetazo y la botana, me huele. Byron por la 1, Byron por la 2, ya que dice por aquí, por la 2, Byron por la 2. Mínimo común múltiplo, díselo, mi niño. 5.6, no sube a 6, está reprobado, te la sa. Loco hermoso, lo tuyo, papito.
1: ¡Ah!
0: Ya, ya.
1: ¡Me!
0: Ya, ya,
1: ya,
0: la gente.
1: ¿Qué? ¡Ah! ¡Me! ¡Ah!
0: Pues no les quiero quitar más tiempo a todos ustedes. Que tengan un excelente día. Muchísimas gracias. Siempre se los digo de corazón, no es broma. Yo entiendo que tienen muchísimas formas de entretenerse el día de hoy. Y que se queden conmigo, yo lo valoro como no tienen idea. Y por eso, pues mañana regresaremos con más flow que nunca. Pero falta mucho jueves, falta mucha lluvia, falta mucho cafecito con pan, falta muchas delicias. Buen provecho, estás comiendo. Gracias por dejarme acompañarte a la hora de la Papantla. Gracias por dejarme acompañarte en tu cambio de turno a la hora de abrir o cerrar tu negocio, de surtir para tus necesidades y de ir por tus mandados y de preparar la comida y más. Quédate en sintonía de la radio impactante ya FM Veracruz. Mi nombre es Byron. Buena tarde, buen provecho. Hasta mañana. ¡Me fui!

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0: ¿Te acuerdas cuando Swedish House Mafia la rompió toda con Don't You Worry Child? Pues resulta que este trío sueco tomó una decisión bien valiente hace años, porque cuando el grupo estaba en su mero apogeo, decidieron separarse para seguir proyectos individuales. Fue un movimiento que dejó a todo el mundo con la boca abierta, aunque afortunadamente, después de un buen rato, los vatos volvieron a juntarse para seguir armando la fiesta. La neta, esa canción marcó a toda una generación y se volvió un himno obligatorio en cualquier bailongo. 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

Acabamos de escuchar a Rihanna. ¿Sabían que esta mujer hizo historia con Diamonds? Resulta que cuando lanzó este sencillo, la rola se colocó en la cima del Billboard Hot 100, logrando que ella empatara el récord de Michael Jackson con 12 éxitos número uno en toda su carrera. La meta se la rifó bastante con esa interpretación que puso a todo el mundo a cantar. Sigue en Ya FM Veracruz.

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0: Acabó de sonar aquí de La Ley y qué buen viaje nos acabamos de aventar. ¿Sabían que esta canción fue grabada originalmente en los estudios Master Sound de Virginia Beach? Fue ahí donde Beto Cuevas y los demás integrantes trabajaron bajo la producción del legendario Humberto Gatica. Gracias a ese proceso, el sonido de la banda alcanzó una calidad impresionante que terminó consolidándolos en toda Latinoamérica durante los 90. Definitivamente una pieza que no pierde vigencia y que sigue sonando brutal en cualquier dispositivo. Quédate en Ya FM.
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¿Qué tal se puso la vibra con Bootylicious de Destiny's Child? Se soltó con todo este sonido que dominó el 2001. ¿Sabían que esta canción se inspiró directamente en el riff de guitarra de Edge of 17 de Stevie Nicks? Incluso la mismísima Nicks apareció en el video oficial de la banda, dándole su bendición a este éxito que puso a bailar a medio mundo. ¿Qué nivel de conexión musical se armó en esa colaboración, marcando toda una época que todavía se siente bien presente? Quédate en Ya FM.

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0: ¿Se acuerdan de cuando Moderato nos voló la cabeza con su propuesta llena de glitter y mucha actitud? Pues, ¿qué creen? Resulta que el grupo decidió ponerle punto final a su historia en los escenarios hace apenas unos meses, cerrando un ciclo que marcó a toda una generación de fans del glam rock mexicano. Pero no se agüiten, porque nos dejaron un legado de canciones que se quedaron clavadas en la memoria colectiva, como esa versión que hicieron de Quemándome de Amor, que siempre fue la elegida para prender el ambiente en todas las fiestas. Fue un viaje musical lleno de mucha energía y ese estilo tan peculiar que los caracterizó desde que saltaron a la fama. ¡Quédate en Ya FM!
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Acabamos de escuchar a Ragazzi, esos chavos que la rompieron durísimo en los 90. ¿Sabían que su canción TBC, que literal se convirtió en un himno para dedicar, se posicionó como uno de los temas más coreados en toda la década? Lo que muchos fans no tenían presente es que, aunque el grupo tuvo varios cambios en sus integrantes, la esencia siempre se mantuvo súper prendida y conectada con la banda que los seguía a todos lados. Sin duda, marcaron una época que todavía se siente bien presente cada vez que le subimos al volumen. ¡Quédate en Ya FM!